0: frío y con el agua encima, ¿eh? Así que la próxima a cubrir, Lehmann, ¿eh?
1: Che, fue el mago.
2: Pero el mago no lo conoce nadie, su perfil bajo.
1: Estaba el mago.
2: Entonces la gente no lo conoce.
3: El mago laburó, sacó foto en DF, se mojó, fue a las elecciones. Una cosa de loco. Gracias al amigo Zárate también, ¿eh? Una tierra donde Varadero no tiene problemas en llevarse puntos con Belgrano. Igual que San Pedro, igual que Campana y toda la zona.
1: Todo,
3: maestro. No, toda la zona, Varadero es el capo de la zona.
2: ¿Hoy juega Sportivo? ¿Juega hoy?
3: Hoy juega Sportivo con Mitre en el polio de Ruta 41 a la 21 con relato Carlito Bordoli Soler en FM Tiempo 105.7.
1: ¿Cómo se llamaban los que transmitían?
3: FM Tiempo, Carlito,
1: ¿por qué?
2: Gloria de Voto es otra cosa. Un abrazo grande.
3: Es otra cosa. Yoba, querido, creo que te querés decir algo, ¿no?
4: Vamos con mensajes.
3: Dale, adelante, por favor. El Terian está en silencio, dale.
4: Eduardo Cles, sí, dice, es increíble que digan que no saben dónde poner los allegados, mándenlos arriba a los palcos.
1: No dijo,
4: el Lobo sabía. Chino dice, no llenamos la local, que piden...
3: Pausa. Los allegados fueron de ahí porque la gente se quejaba de que los allegados estén ahí, o sea, y griten los goles. Bueno, dale, sigamos.
4: Rubén FCO dice, hagan 3x1 el valor de entrada al no socio, así va con la familia.
1: Está buena.
3: Esa es buena.
2: Sí, pero después cuando
4: Guillermo Paso nos dice que Ayala está en San Martín de Tucumán, como habíamos comentado.
2: Cuando eso lo hacemos nosotros, estudiamos, ¿no? Entonces pongámonos de acuerdo, ¿no?
1: Sí, eso ahora.
3: Dale.
4: Juan Martínez Toco dice, en Salta es con visitantes, está caro los vuelos, pero...
3: Ahora vamos a hablar de esto.
4: No pinta que haya visitantes, ¿no?
3: Ahora vamos a tocar el tema.
1: Es fin de semana largo, ¿no?
3: Sí, ahora hay muchas cosas para contar. Dale un par más, Joa.
4: A ver qué más. Vamos a ver, Guillermo Paso, ¿cuándo nos benefició la AFA?
1: Nunca.
4: Miguel Proieto, 2 semifinales nos robaron en AFA con estos que están. Guillermo Paso dice, la AFA ahora que ganó Somos Ferro nos manda Viñas.
3: ¿Cómo sería esa teoría?
2: No sé.
3: Antes también nos mandaba
2: Viola. No, antes ayer, así que...
3: Pero ahora antes también nos mandaba Viola.
2: Sí, así que lo mismo.
1: Tapia subió un saludo, ¿no?
2: Ferro.
3: Tapia sí. Está bien, sí. Yo creo que hay que... Mira, a mí me parece, en mi opinión, en los 6 partidos que quedan, tenemos que pensar en Parisi, Obradovic, Monetti, Tarón y Osuna.
1: Coincido.
3: Y Sara. Y el dios Pablo Frontini. Nada más, nada más. Vamos para adelante.
1: Che, y ya que decís eso, que no dijimos, partidazo de Orellana.
2: Sí.
1: Partidazo de Orellana.
3: Bueno, tema Salta. Es fin de semana largo, pero no se enoje nadie, ¿no? Justo ahora se dan cuenta que jugamos en Salta.
1: Claro.
3: Había que sacarlo antes el pasaje. El show de Ferro ya sacó los 3 pasajes de los que viajamos. Me ponen esto de golpe.
2: Está bien, pero vos estás hablando del tema.
3: Sí, perdón.
2: Eso, a ver, Julito, atenta,
3: es que ahora tengo que parar y hablar de eso, vale.
2: Este viernes 19 horas, porque hay gente que preguntaba, ¿es a las 19? Promedio dice a las 15. Bueno, ustedes crean el que quieran. Jugamos este viernes con Deportivo Madre en Caballito a las 19 horas. Después Central Norte el domingo 11 de octubre, 5 de la tarde en el Marti Arena.
3: 5:05 es el partido.
2: 5:05 por la televisión.
1: Qué precisión.
2: Y después, bueno, todavía queda confirmar el partido de Racing en Caballito, después en Caballito con Chaco y de visitante contra Cazuz.
3: Bueno, tema Salta. Los vuelos a esta altura, con fin de semana largo, salen un huevo. Opciones. Tucumán, y ahí te tomás el colectivo que tarda 2 horas de Tucumán a Salta, o 3, 4, no importa. O la opción es el vuelo a Jujuy, que hay muy poquitos. O la otra opción es ir a Córdoba, alquilar un auto entre 4. O ir desde acá a Salta, hay maneras de ir, sale todo un huevo, nosotros lo pagamos 300.000 pesos cada vuelo hace varios meses.
1: Mes y medio, 2.
3: Yo no quiero saber cuánto están porque no están nuestros amigos de amarillo, ya no están más.
1: No.
3: Entonces no lo pudimos sacar. Tema visitante.
2: Hay un amigo nuestro que va a Salta solo en un auto con 5 lugares más.
3: Ah,
2: si alguno tiene ganas de ir, que nos diga y se lo trasladamos.
3: Bueno,
2: gente que tenga ganas de manejar un tramo,
3: bueno,
2: que si puede pagar la nafta.
3: Bueno,
2: después lo trasladamos y... Eso.
3: Yo creo que Salta, además de un tema económico, que es lo más preocupante, hay un tema de...
4: 550 acá dicen los vuelos. A
3: bueno, y bueno, pero muchachos, con Salta se sabe la fecha hace 2 meses. ¿Viste? Había que sacarlo antes los vuelos.
1: Y más también, claro.
3: Ahora es imposible. Hay otra variante, hay un vuelo a Catamarca, pero bueno, ¿viste? Es toda una ingeniería. Yo creo que 4 en un auto, Salta son 1.004... Son tanques, mago, 5 tanques de vuelta. El tanque a 100 lucas son 500 lucas y van 5, 100 lucas cada una con comida, un hostel. Con 200 lucas vas y volvés si alguien pone un auto. No es poca plata, obviamente, pero con 200 lucas alguien pone un auto, se rotan y manejan.
2: Perfecto.
3: Tema entrada, no va a haber visitante, es difícil, pero entras tranquilamente al Marte Arena. Entras caminando al Marte Arena. 5, 100 lucas cada una con comida, un hostel. Con 200 lucas vas y volvés si alguien pone un auto. No es poca plata, obviamente, pero con 200 lucas alguien pone un auto, se rotan y manejan.
2: Perfecto.
3: Tema entrada.

0: Estemos comiendo en Joví, ahí en la Balcarce y Rivadavia, ahí al lado de la plaza con él, me hago y demás, todas las cositas, ¿no? Me hago también. Bueno, Julito, querido.
1: Las cositas que son.
0: 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También es la Casona del Molino con la guitarrita y los tamales. Y todo lo que te ofrece Salta.
1: Perfecto.
0: Bueno, yo va, un par de mensajitos más y no sé qué hora es porque eso no anda.
1: 21:08.
0: Escucha.
1: Queda reserva inferior todavía.
0: Dale, reserva, yo va a decirlo Julito, vos presta atención.
1: Bueno, reserva. Jugó esta tarde en Rafaela ante Atlético de Rafaela. Fue derrota por 3-2. Ganaba Rafaela 2-0. Ferro lo descontó primero con este gol de Santino Duval, pase de Marcos Cardoso. Al minuto Ferro lo empata. Centro de Conegni y habíamos el primer gol, el pase al medio y definió Santino Duval, que es el goleador de Ferro este torneo con 4 goles. El segundo gol al minuto, centro de Conegni, definió Marcos Cardoso por el segundo palo, pero al ratito vino el tercero de Atlético de Rafaela y bueno, Ferro no puede despegar mucho en este torneo. La verdad va último en la
0: Mal.
1: zona de clausura, en los resultados, un mal torneo de
0: ¿Cómo
1: Ferro.
0: formó Ferro?
1: Ferro formó
0: Mirá cómo lo sabe de memoria, es el uno lejos, ¿eh?
1: Alfonso Álvarez, Conegni, Mauro.
0: ¿Mauro lo del plantel?
1: No, Martín Mauro,
0: Ah.
1: central, categoría 2010. Kitaro Paulucci, Axel Gauna, te lo voy a decir todo y te quedé muerto.
0: Con
1: Categoría
0: nombre y apellido. Categoría 2010, 16 años.
1: sí,
0: Con nombre y
1: exactamente.
0: apellido, ¿eh?
1: Sí, Capig,
0: ¿Cómo se llama Capi?
1: Lautaro.
0: Sí.
1: Ernesto Montes, colombiano es él.
0: Sí.
1: Sí, señor. Tobías Pérez, Santino Dudar, Jorge Ríos. Y me está faltando uno.
0: ¿Ah? ¿Cómo te
1: Me está
0: falta uno?
1: faltando uno en mi campo. Yo me voy a acordar. Pero bueno, viejo, no puedo todo.
0: Tenés tiempo hasta el final de. ¿Qué
1: Bueno,
0: es eso?
1: perfecto.
0: Tenés tiempo hasta el final del programa para decir,
1: Bueno,
0: ¿eh?
1: bueno. Inferiores, jugaron el fin de semana contra Platense por la fecha número 27.
0: ¿A Cardoso lo dijiste?
1: Cardoso fue suplente y ingresó.
0: Ah, ok.
1: En Pontevedra fue triunfo de la cuarta por 2-1, 2 goles de Dejan. Perdió la quinta 1-0. Empató la sexta 0-0. De visitante, perdió la séptima 3-0, ganó la octava 2-0 con 2 goles de Matías Cardoso, el otro Cardoso, y empató la novena 1-1, el gol de Ferro lo hizo Stucci. La próxima contra Sarmiento, el sábado de visitante, cuarta, quinta y sexta en Junín, y séptima, octava y novena de local en Pontevedra.
0: Matías Cardoso, el de la octava, no, hace goles siempre, ¿eh?
1: Matías Cardoso es de
0: Octava.
1: la o novena,
0: No, octava, tío,
1: octava, octava,
0: octava,
1: ahí
0: ¿eh?
1: decimos
0: Hace
1: octava,
0: goles siempre, ¿eh?
1: exacto.
0: Bueno, ahora sí, yo hago unos mensajitos y empezamos a apagar las luces de a poquito. Dale, porfa, gracias.
2: Raúl Balboa dice: el gol de los Andes y los de Racing de Córdoba, más manija no se puede. Guillermo Paso dice: Osuna 9, Marra, Hoyos y Cavalín 4 amarillas, que no se van a amonestar todos juntos.
0: Con Acasuso va a ser el
2: Submarino
0: show.
2: Fest.
0: No va a jugar nadie, dale, sí, perdón.
2: Submarino FCO, jugar a la pelota y trabar con la
1: Sí,
2: cabeza.
1: señor. Leandro, el Chucky y la Rosa. El jugador que me faltaba.
0: El Chucky La Rosa. Muy bien.
2: Dano FCO, el viernes hay que anular a Solís, sea como sea, que no patee nada.
3: González también y no nos
2: Y
3: hizo goles.
2: ¿qué más? Lautaro. Lautaro 5.982 y si contra Casuso no hay chances de visitante.
0: Contra Casuso, la situación es la siguiente. Si llegan con chances, vamos a jugar en
1: Ferro.
0: Bulón.
1: Ellos.
0: Si llegan con
3: De
0: chances a
3: salvarse,
0: ambos
3: claro.
0: y ellos todavía siguen con vida, vamos a jugar en Bulón. A Casuso tiene que hacer fuerte en su cancha, jugando ahí y que sea lo que Dios quiera. Si a Casuso llegara o llegase descendido y Ferro no clasificado, es muy, ¿se entiende, no?
3: Sí, claro.
0: Es muy probable que se juegue en otra cancha. Te digo Platense, te digo Estudiantes Caseros. Y la gente de Ferro podría ir con unos nervios, imagínate. Ferro, porque ¿qué pasa? Ponele que Ferro juega con Acasuso 3 puntos arriba. ¿Sí? Sabe que Morón tiene más diferencia de gol. Entonces Ferro sabe que juega con Acasuso y ponele que da por hecho que Morón va a ganar, no puede perder.
3: Tiene que matar, claro.
0: Tiene que por lo menos empatar. Pero para que eso suceda, Acasuso tiene que llegar con chances y Ferro sin estar clasificado. De ser así. Se juegan a Casuso. Y si a Casuso está eliminado, ahí sí, se muda.
1: Y si Ferro ya clasificado, ¿qué haces?
0: Como se fue.
1: ¿La
3: Suplentes.
1: metes al hincha de Ferro en un gasto
0: No,
1: económico sabiendo
0: no,
1: lo que
0: no,
1: te queda
0: no,
1: jugar una
0: no, no.
1: final?
0: Cero. No,
3: Volvemos,
0: no.
3: sí, vamos a la final,
0: Bueno,
3: claro.
0: pará. Con Ferro descendido.
1: A Casuso, sí.
0: ¿Ferro
3: Puta.
0: puede descender?
1: Creo que quedó un poco lejos.
0: También la gente que se enoja. porque la producción pone Ferro a 30 puntos del descenso. Es porque lo venimos poniendo así hace 7 años.
1: Claro,
0: es información, se enojan de todo. Bueno, Acassuso descendido y Ferro.

0: ya clasificado, yo si fuese a Casuso voy a Platense porque de repente te van 1.000 personas. La gente tiene justa plata para ir a San Nicolás, pero 1.000 van. Hay que
1: Sí,
0: ver quién
1: puede
0: juega de
1: ser.
0: titular en Ferro. Quizás juega Mati Cardoso en la octava.
1: Puede ser.
0: ¿Eh?
1: Sí.
0: Ahora sí, yo va. Cualquier cosa dijimos, recién no se entendió nada.
1: No, se
0: Sí.
1: entendió todo, viejo. Yo se ríe.
2: No, no, quedó claro. Y
1: Viene.
2: Raúl Balboa dice, Morón tiene que jugar todavía con Almirante Brown. Y bueno, nada más,
0: Listo.
2: cerramos
0: No
2: ahí,
0: te gustó el
2: no hay
0: mensaje,
2: tantos
0: Raúl.
2: más.
0: Lo dijimos en la primera.
3: Yo voy a decir una
0: Sí.
3: que es casi toda tuya. Dice Guillermo Molnar, la taza de los Andes era por algo.
0: También nos critican la taza de los Andes.
1: Pero que
0: Nos critican todo
1: ahí
0: lo.
1: tiene los Andes volteando a Morón.
0: Todo lo que
1: Dale,
0: hacemos nos
1: boludo.
0: critican. Pero
1: Le
0: como
1: dimos.
0: decía el gran Chilaver de Vélez, el ídolo máximo de Vélez, lo importante yo es que te critiquen.
1: Eso dijo.
0: Y algún día vamos a contarles que dentro del staff del show de Ferro,
1: Está Chilaver.
0: no, hay un hincha de Vélez.
1: Uy, no.
3: Lo dijo Trota también Chilaver.
0: ¿Qué dijo?
1: Compra la
3: Que
1: taza de
3: son
1: los
3: visitantes
1: Andes.
3: jugando en Liniers.
1: Ahí está, ahí mete el tipo.
0: Ahí
1: Chicanea a
0: está.
1: Vélez.
0: ¿Cómo chicanés
3: No,
0: a Vélez?
3: vos decís. No.
1: Lo acabo de hacer.
0: Juli, Jova, gracias por todo. Algo que quiera, algo que vos realmente sienta, diga, yo no me puedo dormir sin decir esto.
2: Que mañana empieza lo más importante, la Liga Nacional de Básquet para
3: Uy,
2: Ferro.
3: la puta, me voy. Chau.
0: Listo. Julito.
1: Como siempre, arroba yo de ferro para todo.
0: El show de Ferro para todo. Que se suscriban y den like.
1: Como siempre. El que está ahora y todavía no puso, dedito ahí abajo,
0: Y
1: porque.
0: dos suscriptores nuevos para hoy, que tenemos que almorzar en
1: Tres,
0: Salta.
1: tres.
0: Bueno, y ahora sí, lo que la gente
3: Chao.
0: pide, lo que la gente quiere, el primer plano, el cierre, esas palabras, esas reflexiones, ese análisis del doctor Escalice.
3: Cinco partidos más la final, como dice mi amigo Lehmann, todos juntos. Ya está, pasaron las elecciones, todos juntos. Todos juntos, vamos, vamos por lo que hace 26 años no tenemos.
0: Nos vemos el martes que viene y quiero que sepan que tenemos preparado, en caso de que Morón y Godoy Cruz tropiecen y Ferro tenga la chance remota de jugar la final, tenemos un montón de cosas lindas preparadas para que no sea una semana más. Nos vemos la semana que viene.

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0: están? Bienvenidos a una nueva emisión de Misiones. Te invita un mate. Llegamos de Misiones a Buenos Aires y desde Buenos Aires hacia el mundo a través de Radio Trend Topic. Comenzamos a compartir nuestro símbolo de la amistad, comenzamos a posicionar nada más y nada menos que la única bebida en el mundo que une a las personas. Y también quiero destacar que hace horas nada más hemos llegado desde la provincia de Santa Fe, específicamente desde el sur de Santa Fe. Estuvimos en la hermosa ciudad de Venado Tuerto, hemos participado muy activamente en lo que es nada más y nada menos que el primer evento, la primer fiesta provincial del mate santafesino, desarrollado en esa hermosa localidad, en esa hermosa ciudad agrícola en el sur santafesino, llevada adelante por Luján. Felicitaciones, muy lindo, realmente hubo una gran variedad de productos. Aquellas personas que no conocen los secretos, las bondades y la gran variedad de consumo, de presentaciones, de gustos para los paladares respecto y utilizaciones de la yerba mate, resulta ser que todo estuvo reunido en un evento, en un hermoso predio, en el predio de la Sociedad Rural en Venado Tuerto, y realmente nos atendieron muy bien, estuvimos muy cómodamente presentando, en mi caso, nada más y nada menos que Misiones El Chocolate con Yerba Mate, que es la innovación para posicionar en los paladares en el mundo de una manera placentera el sabor de la yerba mate, que se vayan familiarizando aquellos quienes no conocen el sabor de la yerba mate de una manera realmente que les guste el sabor de la yerba mate, se familiaricen y terminan tomando mate. Bueno, este es el objetivo de nuestro producto, de nuestra innovación, de nuestro chocolate con yerba mate. No apunta a reemplazar o no es un producto derivado más de la yerba mate, sino que tiene un rol fundamental como para que podamos conseguir o ir creando una comunidad mucho más amplia de materos en el mundo, porque se promociona y se invita muy mal el mate, sobre todo aquellas personas que nunca tuvieron la experiencia como nosotros desde chiquitos comenzar a tomar mate. Bueno, se les invita de una manera que lo rechazan porque es amargo, caliente, fuerte, no están acostumbrados los paladares. Y así, bueno, obviamente nuestro mate recibe muchas críticas. En cambio nosotros, y en lo particular, cuando yo invito a alguien, invito el mate dulce, nunca amargo, para que se vaya acostumbrando, para que no sea chocante el sabor de la yerba mate, porque nosotros estamos acostumbrados a ese amargor medio dulzón al final, porque la yerba mate no es amarga del todo, sino que también tiene una pizca de dulzor al final. Todo tiene que ver con el palo, todo tiene que ver con el palo que acompaña la yerba mate, por eso es importante que tenga palo la yerba mate en momentos en que ustedes están haciendo la degustación, y tiene que ver también el tratamiento de la hoja de la yerba mate. Pero bueno, en definitiva estuvimos nada más y nada menos que participando en la fiesta provincial del mate en Venado Tuerto, y esto lo vamos a ir desarrollando en el próximo programa. El próximo miércoles vamos a estar compartiendo con todos ustedes la cobertura que hemos realizado de este evento, así que un enorme abrazo a todos los santafesinos, me han atendido pero extraordinariamente muy, pero muy bien. Así que bueno, ya estamos en Buenos Aires, ya estamos en Radio Trend Topic, estamos a través de todas las plataformas de la número uno de la multimedia, ¿no? En todas las plataformas. Gonza, ¿cómo anda Gonza? Ahí está. Ah, está tomando, está preparando el mate. Ah, su mate único. No. No me venga con ese matecito único, con ese tubo de ensayo, con una bombillita. No me venga con eso. No. Esto es el mate. Bueno, señoras, señores, bienvenidos a todos. Hoy tenemos un programa muy ágil, tenemos varias notas y entre ellos también algo de color, con famosos artistas, con gente que van descubriendo nuestro chocolate con yerba mate, que es una manera entonces de ir rompiendo el hielo entre las personas quienes nunca tomaron mate o por ahí no les gusta el mate. Bueno, nosotros hemos creado una innovación placentera para los paladares. Y justamente el cacao y la yerba mate cumplen el mismo rol que tomar un mate. Sí, tiene las mismas funciones. A través del cacao uno siente ese rico sabor de lo que es el chocolate, pero luego comienza a actuar a los pocos segundos el amargor y, por supuesto, ese sabor característico que tiene la yerba mate. Y eso hace que nuestro cuerpo, quien haga la ingesta del chocolate, tenga los mismos beneficios que tomar un mate. ¿Y sabe quién estuvo haciendo la degustación de nuestro chocolate? Bueno, lo hizo Furia, sí, Furia de Gran Hermano. Fue la última anterior, ganadora de Gran Hermano, y estuvo con nosotros compartiendo el chocolate, fíjese, de esta manera. Emisiones, te invita a un mate, estamos en Buenos Aires, la ciudad de la Furia.
1: Un aplauso, por favor, sí,
0: Emisiones, el chocolate con yerba mate.
2: Y así voy a hacer la prueba de la degustación en vivo, ¿ok?
3: Soy una persona muy mística, muy oriental, tengo mi lado así de que me gusta tirar las cartas.
2: Porque me encantó el packaging, pero quería saber qué era el brillito.
0: ¿Saben por qué brilla?
2: Yo mientras voy comiendo.
0: ¿Qué oro verde? Por eso tiene ese brillito.
4: Abro los caminos, abro la nueva y buena comunicación en esta casa.
0: Bueno, estás probando el chocolate con yerba mate. Comentame qué sensación, Furia, te está dando en estos momentos.
2: Bueno, primero que es muy amargo. A mí el chocolate amargo me encanta.
0: Obvio.
2: Sí, se siente muy rico, bien. O sea, cuando lo como, la verdad que no es absolutamente súper duro.
0: Ajá.
2: Eso también me gusta porque me deshace en la boca.
0: Sí.
2: Y esto, lo de los brillitos, ni siquiera lo sentís.
0: No.
2: A mí me encanta todo con brillos. Así que por eso también dije, mirá el packaging. Ojo, me llamó la atención.
1: ¡Es de mi Martín Fierro! ¡Gracias!
0: Pero lo más importante, ¿estás sintiendo el sabor de la yerba mate?
2: Sí.
0: ¿Sos matera?
2: Soy recontra matera.
0: ¿Mate dulce o mate amargo?
2: Amargo.
0: Bien, es matera. Es matera. Furia es matera.
2: Soy matera, exactamente.
0: ¿De dónde es el mate? A ver.
2: El mate es de Misiones.
0: Sí. ¡Bien! ¡Bien ahí, mate!
2: Sí, obvio que no te vengan a decir que es de otro país, porque tampoco es de otro país, ni de otra provincia.
0: No, es Misiones, el tereré de Paraguay y el chimarrón es de Brasil.
2: Okay.
0: Ahí está.
2: Y no me meto más en quilombo, porque no, me van a jugar a mí. Pero la verdad es que el chocolate es especial. Está riquísimo, pero no solo eso, a mí me gusta que sea bien amargo, me deshace en la boca y el packaging me encantó, así que llama muchísimo la atención.
0: Ese es el chiquitito y este es el formato de mate.
2: Tienes el formato de, espera, tiene formato de mate y el más grandote. Ahí
0: tienes el grandote. Acá tienes el grande, el mate completo.
5: Para mí sos parte de mi familia a partir del día que te conocí. Te voy a mirar y te voy a quedar toda la vida.
0: Julia, ¿qué es de tu vida? ¿Dónde estás?
2: Volví de España, de un quilombo bárbaro de reality.
0: Sí,
2: ya me establecí acá. Hace un mes estoy en Buenos Aires.
0: ¿Viste el reality de acá, en la casa de Gran Hermano?
2: No, estoy viendo. Este año me dediqué a hacer mis propios reality.
0: Está bien, está más tranquila y todo. Pero le vas a pegar una ojeada, una visualización de lo que hay Gran Hermano, ¿no?
2: No. Yo lo intenté.
0: Es para que no tenga la presión de Furia, ¿no es cierto?
2: No, pero nada de eso, que ya cumplí. Ajá. O sea, como que no tengo que volver a ver lo mismo. La verdad es que me aburre, no voy a hacerte mentira. O sea,
0: ¿Qué te gustaría hacer ahora?
2: Ahora yo me enfoco en lo que es reality show, en lo que es modelaje, en lo que es trabajar con marcas.
0: Ajá.
2: Y bueno, hay otras cositas más que es lanzando música, que yo tengo otro álbum, y bueno, también seguimos a tocar.
0: Me gusta la onda que tiene, la sencillez que tiene, la calidad de Furia. Es impresionante y realmente, obviamente, la imagen, la buena onda. A mí me está ayudando para posicionar el chocolate, así que yo les recomiendo a todas las firmas, vamos todavía a ir a apoyar.
2: Bueno, pero hay éxitos en esto, están muy buenos, y también éxitos en tu... Bueno, él es periodista también. Así que nada, éxitos en todo. Y saludos a Misiones. Que ya en un momento, yo fui a la posada, así que tengo que volver. Nos vemos.

Buena onda de Juliana, conocida como Furia por todos a través de Gran Hermano. Y gracias por la predisposición. Estuvimos un buen rato charlando. Muy buena onda, realmente. Una sencillez, una humildad. Uno la ve con una exasperación, ¿no es cierto? Realmente como si fuera que tiene un carácter muy particular, pero fuera de cámara es lo más sencillo y lo más amigable que he observado de una persona de los medios de comunicación. Y estuvo degustando con mucho placer nuestro chocolate, nuestra innovación en materia de yerba mate. Y bueno, gracias por la buena predisposición. Y de Furia nos trasladamos acá nomás a unos kilómetros dentro de lo que es Buenos Aires. Vamos a Tigre, vamos a Puerto de Frutos, donde nosotros estamos haciendo una fuerte campaña de posicionamiento de la yerba mate, obviamente del producto nuestro, de la innovación del chocolate con yerba mate. Y estamos ahí a través de Yerbas Misioneras, justamente llevando adelante casi todos los fines de semana. ¿Por qué? Porque uno de los puntos neurálgicos de mayor concentración de turistas los fines de semana, y si sale el sol a pleno, es increíble la cantidad de gente que visita Tigre y sobre todo Puerto de Frutos. ¡Qué hermoso lugar! Y nosotros estamos ahí los fines de semana compartiendo nuestro mate de esta manera. Estamos en el corazón del Docks del Puerto, en Puertos de Frutos, en Tigre, en Buenos Aires, Argentina. Desde ella estamos nosotros invitando mate, por supuesto haciendo cataciones del mate, enseñando los secretos del mate y por supuesto también posicionando nuestro símbolo de la amistad de una manera realmente placentera a los paladares, que es a través de Misiones el chocolate con yerba mate. No es yerba con chocolate, no, es chocolate, es cacao con yerba mate, y uno puede hacer la degustación y de una manera placentera en los paladares, bueno, se van familiarizando aquellas personas que nunca tomaron mate o aquellas personas que no están acostumbrados al mate amargo, como nosotros sí lo estamos, o ustedes también. Bueno, es una manera, es una innovación para poder ir haciendo que los paladares se vayan acostumbrando al sabor que tiene el yerba mate, y luego sí pueden tomar mate dulce y después con el tiempo el mate amargo. Ese es nuestro objetivo con Misiones, el chocolate con yerba mate. Pero por supuesto hacemos las degustaciones de nuestro mate, enseñamos los secretos del mate, sus propiedades, sus beneficios y de dónde nace. El mate nace en Misiones, el tereré de Paraguay, el chimarrón es de Brasil. Tenemos todos los argumentos, tenemos todo como para que realmente sea nuestro símbolo la amistad y nuestra carta de identificación como misioneros ante el mundo, para que vengan y descubran la cuna del mate, y con ello, con el mate, recorremos toda la Argentina, y Buenos Aires y lugares como estos son un perfecto lugar, son la vidriera al mundo, porque acá, a pesar de que en estos momentos ustedes no ven a muchas personas, pero acá es impresionante la cantidad de personas que hay, sobre todo los fines de semana, y la mayoría son turistas, todos o potenciales turistas también para nuestra provincia, a la cual nosotros la promocionamos, destacando realmente todos los atractivos que tenemos en la hermosa provincia de Misiones. Así que de esta manera estamos desarrollando Misiones. Te invita Umat.

0: tu nombre?
1: Agustín.
0: Agustín, ¿de dónde sos?
1: De Escobar.
0: Cerca, de acá. De
1: cerca.
0: ¿Matero?
1: Matero.
0: ¿Cómo fue tu primer mate?
1: Fue a los 12 años.
0: Ah, mira, bien.
1: Me acuerdo que estaba en la playa y al principio fue mi primer mate.
0: Sí.
1: Caliente, me quemé todo, lo dejé y volví a los 14 ahí a tomar mate todos los días.
0: ¿Quién te invitó ese mate?
1: Mi mamá.
0: Ah, bueno. Sí, sí. Bueno, que no te la olvidaste nunca más.
1: Mamá, sí, no,
0: el mate es suave, caliente, no más de 85 grados y por supuesto amargo, pero el primer mate siempre se toma mate dulce, luego que se vayan a acostumbrar los paladares, ahí sí uno puede hacer la degustación del mate amargo una vez que uno se acostumbra, pero ¿te gusta entonces el mate?
1: Me gusta.
0: ¿Pero cómo volviste al mate? ¿Qué hiciste?
1: Volví al mate justamente por esto, me lo dieron dulce.
0: Ah, bien. Y... que se vayan a acostumbrar los paladares, ahí sí uno puede hacer la degustación del mate amargo una vez que uno se acostumbra. Pero, ¿te gusta entonces el mate?
1: Me gusta.
0: ¿Cómo volviste?

0: dulce.
1: Y ahí en ese caso, ¿qué haces?
0: Y lo mezclamos.
1: Lo mezclamos, perfecto, un poquito dulce, un poquito amargo, está bien, sí. Para que se vaya acostumbrando.
0: Sí, sí.
1: Ya va a terminar tomando mate.
0: Sí, va a tomar mate.
1: No te preocupes.
0: Sí, sí.
1: ¿Probaste el chocolate con yerba mate?
0: Recién.
1: Sí, ¿qué te pareció?
0: Excelente.
1: Sí.
0: Muy innovador.
1: ¿Sentiste el sabor de la yerba mate?
0: Sentí el sabor de la yerba mate y muy buen cacao.
1: ¿Pensás que de esa manera se va a posicionar el sabor de la yerba mate de una manera placentera en los paladares?
0: Sí, totalmente. ¿Sí?
1: ¿Recomendable?
0: Totalmente, muy recomendable.
1: Bueno, desde Escobar.
0: Desde Escobar.
1: Bueno, desde Escobar entonces un matero que lo recuperamos gracias al mate dulce, que él lo probó porque la madre le enseñó mate amargo. No, por favor, comiencen con mate dulce, después sí, sigan con el mate amargo, cada uno se va acostumbrando a los paladares. Por supuesto que no es un pecado el mate dulce y todo lo que uno le vaya agregando, bueno, eso forma parte del placer de cada uno respecto al paladar, pero el verdadero mate, ¿cómo es? ¿Cómo es?
0: Amargo.
1: Amargo, caliente, suave, espumoso y amargo. Bueno, muchísimas gracias.
0: No, gracias a vos.
2: Y por supuesto, vamos a destacar siempre que tomar mate por primera vez tiene que ser dulce, no amargo. O, en todo caso, sí, el mate está muy bien hecho, amargo, que sea suave, que tenga un cuerpo lineal el sabor de la yerba mate, ¿no? Que uno comienza a degustarlo y siente inmediatamente ese amargor y mucho... Y mucho cuidado con la yerba mate, que no sea la barbacoa, que no tenga ese saborcito al final. Ah, me dice, ¿qué es barbacoa? Bueno, la próxima vez, porque no tenemos mucho tiempo.
3: No, sí, me gusta la barbacoa. ¿Por qué no?
2: No, pero es muy fuerte. Es muy fuerte para una persona que recién va a tomar mate, a eso me refiero. Ah, ¿vio? ¿Vio? Tiene que comenzar a tomar este mate, no el mate único, entonces ahí le va a despertar más los sentidos, Gonza. No. Es simplemente, me vino al pie, lo que me destaca, que a él y a mucha gente, y a mí me encanta el barbacoa, sí, pero una persona que toma por primera vez, y esto va sobre todo para las empresas que cometen el grave error de contratar promotoras y promotores para que inviten mate y estos no tienen conocimiento cavado, profundo, no están acostumbrados a invitar realmente el mate. Entonces invitan mal y se promociona muy mal nuestro símbolo de la amistad. Choca el sabor. Entonces tiene que ser un sabor de una yerba intermedia, neutral si es posible, que no tenga nada que salpique, que sea mucho más fuerte, que tenga una tendencia fuera de, por ejemplo, aquellos que les gustan las hierbas, que les gusta el sabor como el limón o la barbacoa, que tiene un saborcito al final como si fuera un palo quemado, ¿vio? Lo que es la madera quemada al final. Bueno, todo eso son para los paladares que ya están acostumbrados a tomar mate. Una persona en el mundo y un niño no están acostumbrados. Hay que invitarle mate dulce, una pizca de azúcar. Si es posible, eviten la stevia, porque la stevia tiene un saborcito al final que tampoco no es muy agradable, que digamos, al común de la gente, a todos. Un acompañamiento no hace nada mal. Por lo menos un matecito dulce y el otro un poquito más amargo o suave en realidad, sí. Pero recuerden, nunca el mate amargo de entrada. Y hemos hablado en estas últimas horas con un especialista en la materia, que es nada más y nada menos que quien fuera uno de los jurados del Mundial del Mate que se realizó en el mes de junio en el Museo del Mate en la Avenida de Mayo en Buenos Aires. Se hizo el Mundial del Mundo por primera vez, el Mundial del Mate por primera vez, con una participación abismal, realmente importantísima en el mundo, de distintos lugares del mundo, también congregándose en forma virtual a esta gran movida a la cual nosotros participamos también, y fue el motivo por el cual vine a Buenos Aires y estoy acá. Desde el Mundial del Mate estamos acá presentes, trabajando, elevando nuestro mate. Y resulta ser que nosotros hemos charlado en estas últimas horas precisamente en Venado Tuerto, en la fiesta provincial del mate santafesino. Allí se apersonó, se dio cita, Tomás Gil, profesor experto en yerba mate, es sommelier, y con él tuvimos una charla acerca de los mitos y verdades sobre la yerba mate, así.
1: ¿Son materos los cordobeses?
4: Sí, tomamos mucho mate. Yo el mate, arranco el día con mate y termina casi que con mate también.
1: ¿Por qué?
4: Porque ya es una costumbre, es muy cultural, muy nuestro, es gratificante. Aparte es una buena compañía, cuando uno está trabajando, está estudiando, el mate siempre está presente.
1: ¿Cómo llegó?

0: ayuda a tu vida el mate?
1: Bueno, el mate primero como consumidor, como argentino,
0: pero ¿cómo costumbre? ¿Viste así en la plaza alguien tomando mate? Quiero ver qué es lo que están haciendo, o tu papá, tu
1: sí,
0: abuelo.
1: Sí, como en la familia el mate era algo habitual y se asentó mucho en la época de estudio. En la época de estudio en la universidad, entre compañeros, entre amigos, consumíamos mate o por ahí una juntada, mate presente. Sí. Entonces, bueno, ahí se empezó a instalar cada vez más, más fuerte.
0: ¿Te acordás cómo fue tu primer mate?
1: No, o sea, tengo fotos de cuando era muy chiquito, que
0: ¿qué edad tenía?
1: Y habré tenido 2-3 años y ahí se consumió el mate.
0: Pero muy chiquitito.
1: Así que ya estaba la foto.
0: No, obvio que no te vas a acordar. No te voy a hacer la pregunta obligada.
1: Pero el mate ya estaba presente.
0: Yo no te voy a hacer la pregunta obligada si es dulce o amargo el tu primer mate.
1: Bueno,
0: ¿cómo
1: o sea, fue evolucionando. Porque yo te diría que hasta hace 3 años lo tomaba con edulcorante. Así que no lo tomaba con azúcar, sino con edulcorante. Y hoy en día lo consumo amargo.
0: Bien, ahí.
1: Ya hace 2-3 años que estoy consumiendo solamente amargo y de hecho no me tienta volver con edulcorante.
0: No tengo nada contra el edulcorante, ¿eh? Y obvio, pero el mate es amargo, caliente, suave y espumoso. Y para aquellos que tienen fortaleza bien fuerte, como te despierta, te energiza. Así que no le tengan miedo al mate fuerte. Después se van acostumbrando y después se van a acordar de mí. Resulta ser que uno si toma mate suave, obviamente que tiene mucha sensibilidad del gusto y cuando siente un sabor muy fuerte ya le impacta. En cambio, cuando uno ya se acostumbra a tomar mate fuerte, le puedo asegurar que no va a haber yerba que le pueda causar algún tipo de rechazo. Ese es un mito, ¿no?
1: Sí, hay que reeducar el paladar.
0: Exacto.
1: Porque por ahí yo creo que entre dulce o amargo, uno el mate tiene que tomarlo siempre.
0: Sí.
1: Puede arrancar tomándolo dulce y después va bajando el contenido de azúcar y uno se va familiarizando más, va tolerando más, le resulta agradable hasta que llega al mate amargo, que ese fue casi el paso que hice yo.
0: Bueno, es impresionante la introducción, ¿por qué? Porque estoy hablando con un especialista en mate. ¿A qué te dedicas?
1: Soy ingeniero en alimentos, doy clases, trabajo en el laboratorio y también divulgo información relacionada con los alimentos en redes sociales.
0: Hablas obviamente del mate.
1: El mate está.
0: ¿Estudiaste
1: siempre
0: el mate?
1: Estudié, sí. Estuve en el Mundial de la Yerba Mate y eso para estar ahí y elegir las mejores yerbas, me tuve que interiorizar un poco más en el tema, no solamente el sistema de cata, sino que las propiedades que uno tiene que encontrar en el yerba mate.
0: ¿Qué es lo que más te llamó la atención del mate?
1: Bueno, el mate tiene un montón de factores.
0: Sí.
1: Una cosa que tiene unos nutrientes que se llaman antioxidantes, como los polifenoles, que están presentes y a nosotros
0: no es. ¿Eso es verdad o no?
1: Eso es verdad. Tiene un montón de cantidad de polifenoles que son antioxidantes que nos favorecen a nuestra salud, porque tenemos ciertos radicales libres que chocan contra las células que las dañan. Y cuando están estos antioxidantes, como un arquero, los van atrapando y de esa forma, por ejemplo, el mate nos beneficia.
0: Es decir, uno tarda en envejecer, digamos, físicamente a través del mate.
1: Claro, digamos que en cierta forma el mate contribuye a bajar ese estrés oxidativo por los antioxidantes. Obviamente que no es solamente el mate, sino que uno tiene que tener una dieta equilibrada, una vida saludable.
0: Por supuesto.
1: Estilo. O sea, no es que el mate va a venir y te va a curar todos los males, pero contribuye.
0: Sí, no es porque yo tomo mate y no voy a...
1: Claro.
0: No le voy a ganar el paso del tiempo. No, no es tan así. Otro, a ver, algún mito, alguna leyenda. A ver, ¿el mate es un verdadero alimento o no?
1: Tal cual, el mate es un alimento, aporta nutrientes, macro y micro. Macro, que son los que están en más cantidad, que son como por ejemplo carbohidratos, incluso aporta algo también de proteínas, y micronutrientes, minerales, vitaminas, antioxidantes que estuvimos mencionando. Y aparte el hecho de tomar mate, por costumbre, una charla, eso también te nutre desde otro lugar, que no solamente desde el punto de vista del nutriente en sí, sino que de la parte, por ejemplo, psicológica, el hecho de comer.
0: El mate es un hidratante, hidrata realmente. Si uno toma solamente mate todo el día, ¿está ingiriendo líquido al cuerpo? ¿Le hace bien?
1: Exactamente, el mate, digamos, hidrata, porque cuando uno incorpora agua, obviamente que uno lo va a eliminar. Si incorporas mucha agua, vas a eliminar más agua, pero el balance neto entre lo que entra y lo que sale es positivo, o sea, no tiene un efecto hidratante. Por ahí lo que está relacionado es que la cafeína presente en la yerba mate tiene un leve efecto diurético, que eso hace que uno, que genera diuresis y elimine líquido, pero cuando uno hace la ecuación lo que entra versus lo que sale, termina saliendo menos de lo que entra, entonces nos genera una deshidratación. Y aparte, cuando uno está acostumbrado a consumir yerba mate, a partir del mate como infusión, genera tolerancia, entonces ese efecto diurético que genera la cafeína se va minimizando.
0: A todo esto, el mate, el consumir el mate, ¿por qué uno despierta?
1: Bueno, pues tiene cafeína, y la cafeína lo que hace
0: ¿cafeína es... ¿Cafeína o mateína? Antes, no. Desde que nacemos no decían mateína.
1: No, no, eso...
0: Este año comenzó a hablarse de... No tiene mateína la yerba mate. En realidad es cafeína. ¿Esto es
1: cafeína. La mateína, la molécula mateína no existe, sino que es un nombre de fantasía que se utilizó para referirse a la cafeína presente en el mate. Pero el mate tiene cafeína.
0: Ajá.
1: Y eso es lo que genera un efecto estimulante. Ajá. Porque nosotros mientras hacemos distintas actividades, nuestro cuerpo va generando unas moléculas que nos le dicen al cerebro, estoy cansado, tengo que descansar, y se unen a receptores. La cafeína compite por esos receptores y se une antes que estas moléculas que le dicen al cerebro que están cansados.
0: Ajá.
1: Entonces lo que hace es como que te disfraza el cansancio.
0: Ajá.
1: Y por eso uno sigue estando, digamos, activo en movimiento, porque te estimula.
0: A todo esto, la gran pregunta, ¿no? La gran pregunta. ¿Es buena la cafeína?
1: Es buena.
0: Porque hay personas que dicen, no, yo no tomo café porque tiene cafeína y a mí me da palpitaciones, me acelera el ritmo cardíaco, ¿esto es así?
1: Bueno,
0: ¿El mate también haría lo mismo?
1: El mate aporta cafeína. Sí. Entonces, si hay alguien que tiene algún problema relacionado con la cafeína, obviamente que va a repercutir. Además, que el mate tenga propiedades buenas,
0: ajá,
1: si hay alguien que tiene algún problema relacionado, ajá, con la cafeína, bueno, debería moderar su consumo, siempre
0: moderar su consumo
1: a un especialista. Y obviamente, ajá, que hay una dosis, ajá, de cafeína diaria, recomendada.
0: Pero ¿no? Hay algo que me interesó. Es decir, si el mate produce cafeína, tiene cafeína, y a uno le acelera el ritmo cardíaco, es decir, es un estimulante para la circulación de la sangre, es muy bueno.
1: Tiene un efecto también en lo que es la circulación.
0: Ajá.
1: Obviamente que hay que ver, digamos, cómo repercute, digamos, en cada organismo, pero principalmente tiene, digamos, este efecto. De hecho, para el deporte también es bueno, para lo que es la hidratación post-entrenamiento, la cafeína que te aporta,
0: ajá,
1: tiene beneficios.
0: Ajá. Y otra cosita, otro mito. ¿El mate produce acidez?
1: Bueno, esa es la gran pregunta, sí, que siempre está presente.
0: Sí.
1: Y la yerba mate como tal no genera, digamos, acidez. Ahora, ¿qué pasa? Hay gente sensible,
0: sí,
1: que produce la cafeína que aporta el mate,
0: sí,
1: genera que un esfínter, que es lo que regula, digamos, es como una canisa que está entre medio del estómago y del esófago.
0: Sí.
1: En el estómago tenemos ácido. Cuando, sí, consumimos cafeína, si vos tenés alguna sensibilidad, puede ser que ese ácido pueda subir un poquito.
0: Ajá.
1: Y eso es lo que genera el ardor.
0: Ajá.
1: Pero por ahí está más relacionado con la temperatura del agua.
0: Ah.
1: Si la temperatura es muy alta, o sea, muy alta, cerca de 90 grados, 100,
0: sí,
1: grados,
0: sí,
1: puede quemar, digamos, las paredes del esófago. Entonces eso puede generar este ardor.
0: Ajá.
1: Y además, muchas veces lo consumimos con alimentos que tengan mucho contenido de grasa. Y ese alimento contribuye también a que se genere más.
0: Es lo que siempre digo, el mate no es que produce acidez, sino que también tiene que ver todo lo que uno consume a su alrededor. ¿Y por qué los médicos lo primero que prohíben es el mate si uno tiene un problema de gastritis?
1: Bueno, eso lo hacen justamente por la cafeína, que puede hacer que si tenés una sensibilidad se facilite, pero en sí no sería el problema el mate, sino que habría que enseñar cómo a consumirlo. Consumirlo con una temperatura más baja,
0: más baja,
1: a lo mejor usar una yerba que tenga un blend que permite más estacionamiento,
0: claro.
1: Entonces todo eso va a ayudar, claro, a tolerarlo bien. De hecho, hay estudios que se han puesto en lo que es el estómago, digamos, de ratas en contacto con yerba mate y no generó daños en lo que es la parte, digamos, gástrica. Entonces no tiene, digamos, un efecto que dañe.
0: Tantas cosas podríamos seguir charlando.
1: Todo con el mate.
0: Todo con el mate. Un placer, un gusto. Esto es Misiones, te invita a un mate. Misiones, un cordobés en Santa Fe. Estamos en Venado Tuerto.
1: Exactamente.
0: En la fiesta provincial del mate. El mate santafesino. Así que bueno, realmente hablando con un especialista, alguien que estudió, y bueno, le encantó el mate y nos ha brindado una, creo yo, nos ha sacado, o les ha sacado a todos ustedes, muchas dudas respecto al mate sano, saludable y que une
1: a los amigos, a la familia, a todos,
0: a las personas. Exacto.
1: Muchas gracias.
0: Un placer,
1: Gracias.
2: Qué linda charla, realmente muy instructiva. Es un profesor de la facultad en Córdoba y por supuesto Tomás Gil es un experto en alimentos y obviamente un especialista en mate. Se abocó muchísimo para ser jurado en el Mundial del Mate y ha participado en él y tuvimos el privilegio de charlar unos minutitos. Hay muchos mitos más y verdades acerca del mate, pero seguramente lo iremos desarrollando en los próximos programas. Bueno, estamos llegando al final de esta emisión. No obstante, antes les cuento, muchos me preguntan, ¿qué hago cuando yo tomo mate y resulta ser que estoy charlando demasiado o me olvidé el mate? Ya ya lo había preparado, tengo que agarrar, renovar la yerba, tirar la yerba, colocar nuevo, todo. No tiene que ser absolutamente nada. Si está perfectamente el mate con la montañita seca y la parte donde uno deposita el agua mojadita y ustedes no dejaron ningún resto de agua y estaban consumiendo, es muy sencillo, no se desarma el mate, extraen la bombilla, queda el hueco, colocan el agua bien caliente, el agua obviamente 85 grados máximo, más no, porque van a lavar el mate y van a quitar todas las propiedades y beneficios de la hoja de la yerba mate, le ingresan el agua, colocan la bombilla muy lentamente, lo suben, está caliente automáticamente a partir de la primera infusión y hemos renovado el mate sin la necesidad de cambiar la yerba y así podemos estar durante muchas horas renovando y renovando a tal punto que yo tengo el récord en renovar el mate automáticamente a partir de la primera cebada en 24 horas. Preparé un mate, lo dejé a las 9 de la mañana un día y al día siguiente hice este trabajito que acabo de mostrarles y lo renové automáticamente e invité a un misionero experto en mate también y me dijo, qué buen mate. Bueno, ese mate yo lo había preparado el día anterior, ¿eh? Fíjense, por supuesto que vamos a hablar del agua, que influye muchísimo para que no se quede negra la parte de la superficie de la yerba mate, no se queme y no quede tan amargo. Y se renueva automáticamente. Un pequeño tips, un pequeño secreto para que conozcan cómo se renueva un mate para continuar disfrutando de nuestro símbolo de la amistad. Señoras, señores, llegamos al final de esta emisión de Misiones. Te invito a Mate Gonza. Ahí tomando el mate único. Me encanta. ¿Saben una cosa, Gonza? Yo nunca tomé un mate único. Nunca. El mate único nunca lo probé. ¿Por qué? Porque las personas que toman el mate único no lo comparten. Y yo nunca tuve el acceso a un mate único porque yo no soy de tomarlo solo. A mí me gusta compartir. Esa es la cuestión. Y ese es el objetivo del mate. Gonza, hasta el próximo miércoles a las 15 horas, señoras, señores. Mi nombre es Marcelo Contreras. Estamos en YouTube, Misiones Te Invito a un Mate. Estamos en Radio Trend Topic también en YouTube a través de la página oficial radiotrendtopic.com.ar. Ahí nos pueden observar en cualquier momento del día y del año. Pueden observar los programas anteriores, pueden observar esto. Todo está ahí bien guardadito para que ustedes lo puedan disfrutar desde cualquier rincón del planeta. Estamos en todas las plataformas y a través de Radio Trend Topic desde la Ciudad Autónoma de Buenos Aires. Vengo de Misiones, estoy en Buenos Aires, la vidriera hacia el mundo de la República Argentina. Y de ella salimos a todo el planeta, ¿haciendo qué? Compartiendo nuestro símbolo de la amistad. Señoras, señores.

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8: ¿Cómo es la instrumentación de eso, Javier? ¿Sí?
9: ¿Cómo podemos pedir que termine el murmullo detrás de cámara?
8: Bueno, chicos,
9: porque es muy difícil hablar con tanta gente hablando. Son temas muy delicados y veo que no cesan de hablar a pesar de mis cambios de tono para pedírselos de manera implícita.
8: Chicos, por favor, hay un... Bueno.
9: Convengamos que estamos con un nivel de bullicio no convencional para temas tan complejos como los que estamos tratando y si yo le erro, a mí me destrozan públicamente y nadie va a decir que atrás había un murmullo que me estaba matando.
8: Bueno, después fuera de aire te explico.
9: No, yo entiendo lo que quieran, pero veo gente desde que inicié que habla demasiado. Digamos, y es muy difícil temas tan complejos como murmullo en el oído. No son temas fáciles y además va la vida de 47 millones en esto.
8: ¿Lo querés explicar de nuevo?
9: No, digo, o sea, espero, digo, que haya quedado bien explicado.
8: Yo
9: creo que hice un buen esfuerzo a pesar del ruido.
8: A mí me quedó claro. Vamos al instrumento.
10: ¿Cómo les va? Bueno, nueva semana de Construcción Plural, ya cerrando el mes de septiembre, el mes de octubre, el décimo mes del año. Vamos a escuchar la entrevista que sosteníamos ayer mismo con Guaime, destacado consultor político, titular de Guaime Asociados, elecciones, paridad por hora en la foto, más o menos un año de votar. Ahora paso, en agosto será directo a octubre, selecciones presidenciales, donde Milei en principio va por la reelección, veremos qué pasa con Patricia Bullrich. Paridad es un poco el escenario que plantea Guaime. Panorama económico con Alejandro Rothman, una economía que ya ni siquiera se sostiene en la macro, ¿no? Que era lo que estaba ahí, el tembladeral, la micro ni hablar destruida. Bueno, obviamente heredado viene, pero Milei en vez de mejorar profundizó. Obviamente más de alguna mejora de la inflación y demás, pero ¿a costa de qué? ¿Matar la actividad? Bueno, no hay consumo, hay pérdida de ingresos, hay caída de actividad, hay leve pero mayor desempleo, entonces nota el efecto de no tanto desempleo sino informalidad. Bueno, y el presidente, una vez más con el gran colega de los sobres, Majul, mintiendo, el cara dura, ya casi como el psiquiátrico dijo, me gusta ser muy riguroso con los números y vive mintiendo, engañando, manipulando, etcétera, etcétera, etcétera. Bien, ese es un poco el planteo de esta Construcción Plural de día miércoles. Veremos mañana jueves que nos depara una segunda jornada de nuestro programa, como digo. En términos políticos, cierta paridad. Yo creo que Milei tiene el boleto picado. Ya no depende de Milei, depende de más bien depende del peronismo. Si el peronismo hace las cosas muy mal a nivel interno, estas discusiones que hoy vemos, qué sé yo, bolsa de gatos, pero donde suelen en general organizarse en años impares, el año de elección, y se pelean en el año par, previo a la elección, cualquier tipo, bueno, dependerá del peronismo. Si hace las cosas muy mal organizativamente y demás, bueno, podrá perder la elección. Si las hace más o menos bien, yo creo que tiene el camino pavimentado. Ya lo dije hace rato, probablemente en polarización Kicillof, Milei, Milei, Kicillof, a volver al poder. Esperemos, obviamente, con gestiones. Lo primero es sacar a Milei de alguna manera, ¿no? Pero bueno, terminar también con esta cultura neofascista, deshumanizante, brutalmente soberbia, loca y demás. Y después, bueno, ver, esperemos que haya una buena gestión peronista, una aceptable gestión, que no vuelva a fantasmas del pasado, que no vuelva a la tendencia a la gran inflación, a la emisión, bueno, etcétera, etcétera, etcétera, todos los que un poco sabemos que ha sido el peronismo últimamente. Yo no soy peronista, tampoco soy antiperonista, ni una cosa ni la otra, pero reconozco que el ideal, ¿cuál es? Al pobre, al humilde, al de más abajo, enseñarle a pescar. Darle un poquito la caña y hacerle a pescar. En Argentina nadie hace eso, hay mucho clientelismo, el peronismo roba en general, pero hace, le tira unos pescaditos. La derecha lo que dice es que es toda la meritocracia, enseñar a pescar, no hace nada de todo eso, roba también, pero con guante blanco, más o menos, como hoy Milei, Adorni, Libra, Andis, tantos casos más. A los aliados que tienen, ¿no? Con los Santilli, los Ritondo, los Bullrich, bueno, una casta de poco transparentes. En cambio el peronismo roba, pero algo hace y algún hueso tira o algún pescadito tira. La derecha no tira bajo la excusa de la meritocracia, enseñar y enseñar a pescar y yo a la caña, no, le tira un hueso y gobierna para los ricos, ¿no? Como yo llamo este modelo Barrio Parque, es así, tal cual. Bien, nos ponemos en marcha con Naime y ya estamos con ustedes en la continuidad de esta Construcción Plural temporada 22.
2: ¿Qué tal, mis amigos? Aquí estamos transitando la semana. Vamos a analizar un poco la actualidad política. Es un buen tiempito que no lo hacemos con un gran amigo de la casa, don Hugo Aime. Hugo, buenas tardes. ¿Cómo anda?
4: Todo muy bien.
2: Bueno, me alegro. ¿Hasta qué punto? A ver, digo, leí una interpretación interesante, como obviamente, como todo debatible. ¿Se acuerda el debate, ¿no? Donde Massa un poco canchereó, lo dejó medio tirado contra Lona Milei. Eso fue la lectura de los que estamos en esto. La lectura aparentemente dieron varios sondeos, era que no, que en la debilidad la gente se empatizaba con el débil, no con el que lo cagó a trompadas al otro siendo un poco bruto, sino con el que quedó ahí medio tirado y se entendió como que el otro era un dirigente político de fuste que se estaba aprovechando de algo nuevo y demás. Digo, sí. Milei corría como con la debilidad con el débil. ¿Hasta qué punto se le viene en contra este tema de que ahora él es el poderoso, él ejerce, aunque siga haciéndose el outsider que no es y demás, o el antipolítico, él es el que maneja los recursos del Estado? ¿Hasta qué punto le juega un poco en contra esto? Y más aún con mensajes que, ¿hasta qué punto? Y no hablo obviamente ni del mileísmo que va a decir todo sí, jabo, ni del peronismo que va a decir cualquier cosa que ya le va a parecer mal, sino siempre estamos tratando de ocultar ese medio del 10, 15, 20% que es el que decide la elección. ¿Hasta qué punto a ese grupo o a ese sector le molesta la mentira flagrante, la negación de la recesión? O cuando es HSB, digo, el tema negador, digamos, del presidente y la cero empatía con la que se lo conoce, pero reitero, una cosa era el llano y otra era desde el poder.
4: Pero ¿cuál es la pregunta?
2: Bueno, a ver, vamos a partirla en dos. La primera, ¿hay un corrimiento? Eso antes Milei era el débil que estaba afuera y era el que no estaba en la política y entonces tenía esa ventaja de que uno empatizaba con el débil y ahora eso se rompe porque él es poder, aunque no lo quiera vender así.
4: A mí me parece que el que votó a Milei, hay dos segmentos, ¿no? Uh-huh. Ahí está el segmento que dice, mucho no me gusta Milei, pero estoy de acuerdo con el rumbo económico. Y está el que dice, esto así no va más. Milei ya pasó a ser parte de la casta, no me cumpliste en absoluto con las promesas. Yo no estoy llegando a fin de mes, estás matando a la clase media, me incluyo en lo que estás matando. Entonces, en ese sentido, la desilusión es muy grande. Entonces son dos segmentos, digamos, que están ahí, de los cuales una parte podría llegar a votar el peronismo y otra parte es muy difícil que lo vote. Eso están esperando la aparición de una alternativa intermedia, digamos, ¿no?
2: Que nunca aparece por otro lado, ¿no? Que está siempre idealizada y que yo, el tercer sector, la Avenida del Medio, que no es tan ancha, ¿no? Digo, de lo Haddad a
4: No, la
2: Brito,
4: Avenida del
2: a
4: Medio, yo
2: Provincias
4: creo.
2: Unidas, digamos, ¿no?
4: Sí, bueno, son 10, 15 puntos de voto que siempre están ahí, están vacantes, y que después, bueno, obviamente terminan succionados en el proceso, digamos, de la polarización.
2: Vamos inexorablemente hacia una polarización, creo usted. Yo hace rato vengo diciendo que esto es peronismo, probablemente Kicillof contra Milei o viceversa, pero bueno, no sé, algunos dicen que no, que podría haber hecho una tercera vía. Yo lo veo muy improbable, otros hablan del fenómeno Bregman.
4: No, lo que pasa es que, a ver, hay un fenómeno dentro, digamos, de lo que es el sector antimodelo. Yo creo que hay un sector claramente, digamos, muy duro. Yo diría así, a ver, el sector que votó a Massa, ese sector tiene, digamos, el 44%. En un sector, digamos, que sí, que valora a las figuras del peronismo, valora a Bregman por su consistencia, su persistencia, su coherencia. Y ahí tiene votos Bregman, ¿no? Es decir, es como que obliga un poco a sectores del peronismo a ir un poquito hacia la izquierda. Ahora, esos sectores es así.
2: Contra un Kicillof que tiene que dar alguna señal, pareciera de centro, y un Massa que es un peronista de centro, no de izquierda, no de centro izquierda.
4: Bueno, es que es imposible para el peronismo ganar una elección de segunda vuelta sin ir al centro.
2: Bueno,
4: ¿Por
2: por
4: qué?
2: eso. ¿Y cómo se da entonces el uno o el otro? Yendo por partes, yendo en una estrategia, obviamente, para la PASO, para la primera y otra para el balotaje.
4: Bueno, es que si hay paso necesariamente, digamos, el peronismo va a sacar lo suyo y Bregman va a sacar lo suyo, ¿no? Hay que ver, digamos, si los votos que aparecen, aparecen, digamos, en las encuestas, después existen, ¿no? O sea, no, no. Hasta ahora, en general, la izquierda tiende a aparecer con más fuerza en las encuestas que después en la vida real, ¿no? Sería la primera vez, digamos, que uno podría pensar una Bregman en 10 puntos de votos nacionales. Yo creo que
2: Eso
4: eso es más producto. Yo creo que.
2: es realista o es lo que dice usted, más fuerza en las encuestas que en lo real.
4: No, a mí me parece que eso es mucho más producto de la indefinición de las candidaturas del peronismo que de lo que pueda suceder en la realidad, pero también es cierto que en una PASO la gente puede votar lo que quiera, ¿no? Después ya en la primera vuelta las cosas se van a ir ajustando, ¿no? Pero también es cierto, digamos, que hay una necesidad, digamos, en cuestionamiento de gente que la está pasando muy mal y de un cansancio con la vieja política, ¿no? En ese sentido, digamos, en la medida que el peronismo no muestre caras nuevas o alternativas diferentes, ahí hay un espacio para esto de Bregman, pero yo lo dejaría como un interrogante, ¿no? ¿Qué
2: Bien,
4: más?
2: bien.
4: Digamos, todo está dependiendo de cómo defina el peronismo su liderazgo, su interno.
2: Por ahí Milei dice, bueno, yo compito contra sí mismo. Y uno, Fernando Mauri, equivocado, no tiende a creer que a esta altura de la soirée, más que competir contra sí mismo, su propuesta, que van a ser más de lo mismo, sin mucho cambio. El futuro de Milei, o sea, la reelección o no de Milei, o impedirlo, depende más de cómo el peronismo se organiza, cuánto más o menos lo hace medianamente prolijo, o si es un desbande total, hay dos listas. Así es, digo, creo que, pero quiero confrontarlo con su opinión, por eso lo llamo, que depende de la elección más de cómo el peronismo hace las cosas que de Milei gobernando a esta altura, donde ya todo lo tenemos calado y no va a haber demasiados giros, más allá de manotazo de abogado como lo de Malvina, digo, pero nada que mueva demasiado el amperímetro.
4: No, es que es cierto, digamos, de que Milei depende de sí mismo porque enfrente no aparece, digamos, una
2: Pero,
4: alternativa que
2: pero
4: hoy.
2: debió aparecer, o esto, como dice, digo, Kicillof o Massa, esto se decide en marzo, mayo, o sea,
4: No, está
2: el síndrome
4: claro.
2: Larreta, el síndrome Larreta, y de anticiparse tanto y demás.
4: No, está bien, pero digamos, cuando él dice yo peleo contra mí mismo, él pelea contra su. Si a él le estaría yendo súper bien en la macro y en la micro, digamos, la posibilidad de una
2: Bueno,
4: alternancia política hoy no estaría presente.
2: está
4: El
2: claro,
4: tema es
2: eso
4: que
2: está
4: si en una
2: claro.
4: oposición que tenga volumen, si uno lo ve, la oposición no tiene definición de liderazgo político, no plantea una alternativa de gobierno, no se sabe qué plantea, y sin embargo tenemos el empate, digamos, estamos yendo a una segunda vuelta el día de hoy, digamos, ¿no? Milei no gana en primera vuelta. Entonces, en ese sentido, es como su propia impotencia.
2: Efectivamente es un poco así. Hoy, esto es una foto, una película dinámica, hoy la elección es claramente a balotaje, digamos. Ni aun con un peronismo dividido, siendo dividido en dos partes.
4: No, bueno, nada, si el peronismo va dividido, no, porque ahí
2: Pero
4: ya hay un
2: Milei puede tocar el 40%.
4: sí, no, eso no hay que confundirse, porque las encuestas marcan 33, 34, 35 puntos, pero hay un toco de indeciso, hace la proyección y da 40, 38, 40, no sé lo que daban los últimos números, pero la proyección él puede llegar a. La Vitela está diciendo, no, esa cosa automática que
2: Sí,
4: hacen, a
2: sí,
4: 38 puntos y
2: sí,
4: medio,
2: sí.
4: es un punto y medio más para los 40. Entonces, si un peronismo dividido, sí, no. A mí me parece que no se puede, si él sale en 33, 35 puntos en cualquier aparición de primera vuelta,
2: Bueno,
4: ¿no?
2: y
4: Entonces.
2: entonces el peronismo debe ir unido, y entonces ahí sí tenemos seguramente balotaje con un peronismo por lo menos en un 30 y pico, también, 30 y pico, 35 por ahí, más o menos.
4: Sí, o en una situación de empate, eso está por verse, estamos muy
2: Usted
4: lejos de
2: usted
4: esa
2: escribe el domingo
4: situación.
2: en Perfil que están empatados incluso en un balotaje, ¿no?
4: Yo
2: El
4: veo un
2: sábado, sí.
4: empate aún en balotaje, porque cuando uno mide balotaje, aunque parece que Massa o Kicillof le están ganando, estamos hablando de un 10-15% de indecisos.
2: Sí.
4: Entonces me parece poco serio pensar, digamos, y encima los que están indecisos son los que votaron a Milei.
2: Ah, los que están
4: Entonces.
2: indecisos son los que votaron a Milei.
4: Claro, entonces, más allá de lo que podemos pensar, es la apariencia de los números. Uno mira
2: Sí,
4: adentro y
2: sí,
4: dice,
2: sí,
4: bueno,
2: sí,
4: ¿qué van a
2: sí.
4: hacer esos? ¿No votan? ¿O finalmente terminan votando de vuelta a Milei? ¿O el peronismo tiene capacidad de tomarlos?
2: Bueno, le traslado esa pregunta, esa que usted la plantea. ¿Qué tiendo a intuir usted? Yo tiendo a intuir que muchos no van a votar, que otra parte irá al peronismo y otra parte seguirá Milei, pero digo, ¿qué tiende esas tres vías? ¿Qué tiende a intuir usted?
4: Y que depende de la propuesta del peronismo. El peronismo, si no plantea estabilidad económica, superávit y superávit fiscal, más obviamente el tema de producción.
2: Para Milei, pero digo, ¿qué tiende esas tres vías? ¿Qué tiende a intuir usted?
4: Y que depende de la propuesta del peronismo. El peronismo, si no plantea estabilidad.

0: Digamos, el programa de Néstor Kirchner, hay un programa de, esta, digamos, de equilibrio
1: Sí,
0: macro, digamos.
1: tenía superávit, el aumentado superávit gemelos, el fiscal y
0: Bueno.
1: el comercial. También el trabajo sucio se lo había hecho, había habido una evaluación que no hizo el gobierno, que vendrá a ser Kicillof, seguramente, o Massa si gana, sino, y la impopularidad que eso puede generar, sino la dual de Lavagna, la gestión anterior de emergencia, ¿no? Eso lo
0: No, está
1: habían
0: bien, lo que intento
1: limpiado el
0: decir
1: terreno.
0: es que plantear un tema de estabilidad económica no es un tema ajeno a la historia del peronismo. No, no hay que remitirse a Menem para hablar de estabilidad económica. Digamos, lo hizo Kirchner, ¿no? Lo hizo Néstor. Entonces, a mí me parece, digamos, que en la medida que el peronismo plantee esa base y eso quede claro, eso va a ahuyentar, digamos, muchos fantasmas. Ahora sí, la idea es no importa. Tiene que haber inflación, ¿qué importa la inflación? El tema solamente es el poder adquisitivo, el plan Platita, etcétera, y eso le va a dificultar. Ahí, digamos, yo veo está tironeado, ¿no? Porque es ese segmento que dice, no, no, vamos con Cristina, vamos con Bregman, y dice, no, bueno, ahí hay todo un lío, ¿no? Con todo eso.
1: ¿Para qué el cristinismo, ayer otra vez Máximo Kirchner, saca a la cancha la candidatura de Cristina? ¿Todo es para ir a una mejor negociación sabiendo que Cristina no puede ser candidata y demás?
0: Y esa es la lógica, ¿no? Porque es como es una
1: Sí,
0: cosa imposible.
1: pareciera que sí, por eso.
0: Lo que pasa es que el kirchnerismo está asustando con la idea, vamos partidos, ¿no? O sea, nosotros vamos por la nuestra, la derecha se va a abrir, si yo me abro, la derecha se abre, y bueno, este es un panorama de cuatro. Yo le gano a la fuerza de centro con mi candidato. Del peronismo de centro y entonces va el candidato de Cristina contra el candidato contra Milei. Esa, digamos, a mí me parece que todo eso es cómo negociamos mejor, ¿no?
1: Sí, yo
0: Porque
1: también lo veo, sí.
0: un planteo así es muy suicida, ¿no? Porque entonces, ¿cómo se gana la elección? Salvo que uno diga, no me interesa ganar la elección, yo quiero tener razón, ¿no? Entonces.
1: Bueno, te quiero tener razón y quiero quedarme con el poder, que es una, digo, yo he dicho también, de nuevo equivocado, ¿no? Que creo que tanto Bullrich y más aún Cristina Fernández juegan a perdedora, digamos, ¿no? ¿Qué más le conviene que pierdan sus rivales políticos para bueno, en el caso de Bullrich, para le da ambicionar heredar un liderazgo político, en el caso de Cristina, mantenerlo, ratificarlo desde San José de Once-Once?
0: Sí, bueno, eso es un poco
1: ¿Usted cree que Cristina juega un poco a perdedora?
0: No, no me queda claro. No me queda claro porque sería, digamos, Cristina está ahora con 6 años presa más uno o dos juicios
1: Sí,
0: que
1: sí,
0: bien.
1: sí, sí.
0: Entonces, yo tiendo a creer que es más bien una carta negociadora la que está buscando. Pues si no, ¿cómo hace para salir
1: No,
0: de la
1: no.
0: carta?
1: La lógica racional parecería en punta, pero más que ¿quién más que un candidato peronista me puede alivianar o aligerar la situación judicial desde ya?
0: Bueno, es la lógica.
1: Paso va a haber en principio, yo de nuevo, vuelvo, estoy jugando opinión bastante porque tampoco me oculto, pero digo, yo creo que probablemente el gobierno consiga los votos, pero para ir a una paz, o sea que con financiación estatal, pero sin obligatoriedad del voto, una paz en vez de paso. ¿Usted qué cree? Digo esto para saldar después la interna peronista, no pregunto.
0: La información que llega es muy confusa. Hay dirigentes del peronismo que dicen que el gobierno no tiene los
1: Más bien en el
0: votos.
1: Senado tan complicado. En diputados parecería que no están tan lejos, en el Senado podría estar más complicado, ¿no?
0: Bueno, y otros que lo que están, que dicen, digamos, a mí me parece que hay que prestar atención al PRO en todo esto, ¿no? Porque el PRO, la última definición que yo le escribí, le escuché a Andrés, que es Macri, es que tiene que haber paso, ¿no? No sé si hablan de paz o de paso,
1: Sí, sí,
0: pero
1: sí,
0: están
1: sí.
0: hablando de un mecanismo en donde las organizaciones puedan definir sus internas. Entonces me parece que si no tiene los votos del PRO va a haber paso, ¿no?
1: Yo al PRO, la verdad, permítaseme, no le creo nada. Creo que blinda la capital federal con la candidatura del primo Jorge y después lo mejor que puedo negociar y se acabó, digo, no va a competir. Bueno, excepto, como dijimos, excepto que se rompiera el peronismo y ahí sí ahí tiene un incentivo para ir divididos, si no creo que ver todo unido detrás de Milei y demás, tratando de sostener lo más posible, pero están como entregaditos.

0: tratando de conservar la capital, más allá también de los tironeos obvios entre Mauricio y Jorge, el primo, ¿no?
1: Hay que verlo. Hay que verlo. A mí me están diciendo en este momento que el PRO está armando candidaturas en el interior, ¿eh? A gobernador, a senador, a diputado. O sea que está trabajando el PRO.
0: Yo creo que el desafío del PRO es mantener lo que tiene, ¿no? Desde Entre Ríos con Frigerio, Nacho Torres en Chubut, etcétera, etcétera, ¿no? Por empezar.
1: Bueno, eso está claro, pero si pasa que si no llegan a un acuerdo, van a forzar las PASO las van a forzar, porque de alguna forma, pues yo digo que la información es contradictoria. Yo no sería. Pues yo digo, aún dentro de un aula con los dirigentes del peronismo, unos dicen no va a haber, otros dicen va a haber. ¿Tienen los votos? No tienen los votos. Entonces yo.
0: ¿Y el juego claro o es muy lineal pensar así, que Kicillof quiere, ya lo hablamos mil veces, para revalidar o empezar a reverdecer un liderazgo, nuevas canciones, un paso, y Massa, por el contrario, busca el apoyo de Cristina para ser candidato a presidente y le escapa un paso por la posibilidad de perderla? ¿Es muy lineal este razonamiento? ¿Tiene algo de real?
1: No, no lo sé. A mí lo que me queda claro es que el peronismo necesita revalorizar su candidatura en una PASO, digamos, o en una interna. Que la gente no, no, no. Hay una gran disconformidad por parte del electorado peronista sobre los acuerdos de CUP, de
0: El
1: COP.
0: dedazo, sí, estructuras, sí.
1: Hay cansancio con eso, así que me parece que aún Massa de última iría a una interna apoyado por Cristina, si es que Cristina decide
0: Sí,
1: apoyarlo.
0: desde ya, desde ya.
1: Hay que
0: Hay
1: verlo, digamos. A mí me parece que hasta marzo del año que viene no vamos a tener ningún tipo de
0: totalmente,
1: discusión por parte del
0: totalmente,
1: PRD.
0: totalmente, totalmente. Hay un acuerdo que parece cerrar todo, ¿no? Pero bueno, usted bien lo manifestaba y coincido, hay un cansancio de la gente con los acuerdos de cúpula. Digo, Axel candidato a presidente, Sergio candidato a gobernador con la Cámpora, o sea, repartimos, vos te quedás con la candidatura presidencial, que es un poquito más difícil de ganar. Nosotros, digo, el kirchnerismo nos quedamos con provincia con Sergio, que es mucho más fácil de ganar, etcétera, etcétera. Ahí cerraría un poco la ecuación. ¿Cómo la ve?
1: No, no veo eso.
0: ¿No ve ese acuerdo?
1: No, no veo esas cosas. No
0: Por
1: veo, no, no, no veo porque me parece que no hay un sector que pueda. Yo no veo que el peronismo pueda gobernar sin un acuerdo general dentro del peronismo. No, no, no veo, porque si, digamos, no es que hay un sector que se queda y entonces el otro sector, un sector gobierna y el otro se la banca. No, ahí tiene que haber una especie de acuerdo general. Me parece que no, que si no, no va a funcionar. Vamos a encontrarnos de vuelta con lo que pasó con
0: No, no,
1: Alberto.
0: funcionar puede que no funcione, pero digo, pregunto, no, no, ¿por qué no cierra una posibilidad así donde un poco queden todos adentro repartidos? Reitero, vos te quedás con Nación, Axel, yo, Cristina y Sergio nos repartimos provincia y después arreglamos por acá, por allá y cierra. Preguntaré, ¿por qué Massa no quiere ser candidato a gobernador? ¿Por qué no cierra tanto? Ya sé que en términos de gobernabilidad es peligroso, pero más allá de eso, digo, esto es poder, digo, ¿no?
1: Por eso mismo. Porque yo no, me cuesta pensar que el peronismo vaya a resolver así porque si hay algo que yo creo que el peronismo tiene conciencia es que no puede volver a fracasar en el gobierno. Yo tiendo a creer más que el peronismo es capaz de decir, mejor que siga Milei y que se rompa todo él en el 2028, a que nosotros nos arriesguemos a fracasar. Por eso no veo un esquema en donde hace lo que quieras Axel, o hace lo que quieras Massa, o hace lo que quieras Cristina. No, no. Me resulta difícil pensar eso. Siempre va a haber, digamos, un sector que va a estar en desacuerdo. Acá sabemos, ¿no? Pero.
0: Bien, Hugo, las dos últimas, a ver, cortitas al
1: Sí.
0: pie. En algún momento yo lo pregunté un poco al principio, quedó por ahí dando vueltas. Cuando un presidente miente tan flagrantemente, no, qué sé yo, y ya lo último va a ser sobre Malvinas, pero antes era Malvinas, en tema Malvinas, pero no, eso no le afecta tanto al ciudadano de a pie el cambio total discursivo de ser un antisoberanista a ser un nacional y popular soberanista. Digo, cuando me miente sobre la diaria, cuando me niega una inflación, la recesión, los endeudados, eso, no digo ni en el corpus. peronista que va a criticar todo, ni en el corpus el 20 o 30% súper libertario de derecha que le va a apoyar más o menos lo que sea. En ese 15, 20% que decide la elección, ¿eso duele o no hay que tomarlo con tanta importancia que no me frega lo que diga el presidente? Después yo veo cómo está mi situación. O sea, digo, más allá de mi situación, ¿no me molesta tanto que el presidente mienta o si me toca el nervio cada vez que me dice que no estoy mal o que me endeudé porque me compré el televisor para ver el mundial y después salimos vicecampeón, subcampeón, entonces no lo pagué?
1: No, hay un 35% que sigue pensando que el esfuerzo vale la pena, que las cosas que dice Milei están bien, porque en realidad hay que bancar
0: Bueno, está bien,
1: hasta.
0: pero ese votante que usted me dijo, ese 15 que está indeciso, para ponerlo así, que votó a Milei, bueno, a ese no le duele, ese que está en duda, no le duele.
1: No, ese obviamente que ya lo cuestiona y dice así no. Lo que pasa es que ese no tiene después, no tiene representante electoral, no tiene representación política, pero ese ya le dijo que no. Pero ese básicamente es el votante de Patricia, ¿no? Es votante de Patricia Bullrich. Entonces
0: Puede
1: ahí.
0: haber mucho votante de Patricia que no vaya a votar entre estos tres caminos que decíamos. Bueno, me la banco a Javo, no, me paso al peronismo, no voy a votar.
1: No lo sé, eso, porque también va a depender de cómo juegue dentro de esto Patricia. Yo no creo que Patricia llame a la abstención,
0: No,
1: digamos.
0: no, no, no, ella no, obviamente no, estaba hablando de sus electores.
1: Bueno, por eso, pues si Patricia juega fuerte dentro del gobierno de Milei, ¿por qué le dejarían de votar? Me parece muy difícil estar hablando de eso hoy.
0: Okay,
1: Que va a haber abstención, no va a haber abstención,
0: Falta
1: una
0: mucho.
1: especie de adivinanza
0: Bien,
1: general.
0: okay, sé de su rigor. La última, ahora sí, Malvinas. ¿Movió el amperímetro algo? ¿Fue una ventisca y ahí quedó? Más allá de que
1: Para mí
0: ganamos
1: no movió
0: recibos.
1: nada. No, no movió nada. Para mí no movió nada. Porque la gente sabe, en su mayoría, si el que cree en Milei cree que
0: Sí.
1: son las banderas de Milei. El que no cree en Milei dice, sí, está bien, pero lo hace no porque cree en eso, sino para no perder votos. Entonces, sí, pues nadie puede estar en desacuerdo con la causa de
0: Obvio,
1: Malvinas,
0: obvio.
1: pero todos, pero la gente no come vidrio. Entonces dice, va, qué vivo que sos, lo estás haciendo ahora porque te conviene, no porque creas en esto. Entonces, no, eso no movió
0: Y
1: nada, por
0: fue,
1: lo
0: y
1: menos.
0: fue una, y fue una bala gastada. O sea, digo, ¿cómo lo debemos tomar? Digo, porque uno puede decir, ¿qué tipo? Se gastó una bala importante. Digo, porque se trató de sacar un conejo. Pues no se pueden sacar conejos de la galera todo el tiempo de acá a, no sé, agosto del año que viene. ¿Fue una bala mal usada o nada? Van a tratar de sacar balas o conejos de la galera todo el tiempo y hacen ensayo error.
1: No, van a intentar todo el tiempo. Ahora les viene el Papa, ¿no? Entonces.
0: Sí, pero el Papa, sí, lo podemos analizar con doble clic, es más crítico de las cosas de Milei, de la inteligencia artificial, ahora está la justicia social y qué sé yo, que otra cosa, ¿no? Si uno se lo pone a
1: No,
0: analizar.
1: pero. Lo que intento decir simplemente es. Ellos van a intentar de alguna forma amortiguar todas estas cosas.
0: Sí,
1: Entonces.
0: obvio, sí.
1: Digamos, busco las Malvinas porque estoy buscando robarle banderas
0: Villarruel
1: al otro.
0: también, sí, y
1: O sea,
0: Villarruel
1: yo
0: también,
1: hablo de Caputo, hablo de justicia social, por decirlo de esa forma. Entonces, seguramente, por eso digo, cuando venga el Papa, ellos van a decir, no, pero nosotros hacemos la justicia porque, no sé, no lo llamaremos justicia social, pero con nosotros bajó la pobreza. Entonces, todas las cosas que el presidente le dijo a Majul, ¿no? Nosotros la bajamos de 50 a 30, bueno, ahora subió 2 puntos, pero en realidad mantenemos la asignación y el plan, no sé, repartimos dinero abajo. O sea, todos eso el gobierno lo va a mantener, porque tiene que tener un discurso contra, digamos, esta corriente de opinión mayoritaria, ¿no? Y creo que lo de Malvinas es parte de eso, no hay que asombrarse de eso. Pero eso le sirve para su propia base
0: Electoral.
1: electoral.
0: Bien. Hugo, gracias como siempre, ¿eh? Y que se mejore
1: No, por
0: el
1: favor.
0: resfrío o la gripe, que se mejore. Abrazo.
1: Gracias.
0: Gracias. Hugo Aime aquí con nosotros en nuestro canal de YouTube Abordajes y también en Construcción Plural Radio.
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5: Buen día, soy Julio Gambina y este es un mensaje para Construcción Plural que conduce Fernando Mauri. Y tiene que ver con la situación de la economía contemporánea, con todos datos negativos, aumento del riesgo país en poco tiempo, en poco más de un mes, de 400 puntos creció más del 50% a 630 puntos. Eso es la desconfianza del sector económico concentrado, de los mercados financieros, de lo que opinan los inversores internacionales de lo que ocurre en Argentina. Digamos, no hay confianza, pero al mismo tiempo crece la desconfianza en la gestión del gobierno por parte de la población. Es lo que nos muestra el indicador de la Universidad de Itela. Y claro, el propio Instituto Nacional de Estadísticas y Censo marca deterioro del consumo popular, baja de los ingresos, caída de las inversiones, a punto de confirmar una recesión técnica de la Argentina. Todos los datos de la macroeconomía están dando negativos. Pero podríamos decir que el gobierno ningunea estos datos, que hace malabares para modificar la situación. Algunos dicen incluso que el presidente miente en los datos, miente cuando dice cuánto han reducido la pobreza, cuando el último indicador de pobreza del primer semestre de este 2026 da un crecimiento muy importante respecto del semestre primero del 2025, pero con un agravante, que el segundo trimestre de este año está muy por encima del promedio semestral. O sea que la tendencia es que la Argentina consolida un núcleo de pobreza que es igual en los últimos 3 o 4 gobiernos de la Argentina. Digamos que hay un problema estructural del capitalismo en la Argentina, donde la pobreza, la irregularidad, la caída de los ingresos populares, salarios, jubilaciones, es un dato estructural. Por eso el gobierno, si bien puede mentir y escamotear los datos de la realidad, en rigor está haciendo una apuesta de tipo estructural por la lógica de cambio profundo de la economía, de la política, del Estado y de la sociedad. Y cuando digo la sociedad, estoy enfatizando en el consenso electoral hasta ahora logrado por el gobierno. Las estimaciones de votación dan entre 35 y 40% de consenso electoral. Digamos que no hay opción política en la Argentina hoy que iguale o supere esta opción electoral. Con lo cual, aunque se han deteriorado las condiciones objetivas para la reelección de Javier Milei, el horizonte de la reelección todavía está dando vuelta. Y claro, por las dudas, aparecen lo que llamamos plan B. El más visible es el de Patricia Bullrich, pero no solo, hay varios otros candidatos que intentan expresar la continuidad del modelo económico bajo otras formas. Pero lo sustancial, lo sustantivo, es que el capitalismo argentino viene cambiando profundamente. Decíamos, desde el punto de vista de las consecuencias socioeconómicas, la pobreza, un tema que no, no existió en la Argentina anterior a la Argentina del siglo XIX, la Argentina del siglo XX, que pobreza había, por supuesto que había, pero no en los niveles de extensión que la pobreza muestra. Lo mismo que el deterioro de las condiciones de empleo. Y no tiene que ver solo con la última contrarreforma laboral que supuestamente se hizo para mejorar el empleo, sino que tiene que ver con un deterioro de las condiciones de la relación entre el trabajo y el capital. A favor del capital, por supuesto. Y la apuesta del gobierno Milei, ahora viajando a Francia con una delegación que involucra a una variedad importante de gobernadores, mostrando que el consenso no está solo expresado en la Libertad Avanza, sino que hay complicidad de buena parte de los gobernadores argentinos. Ya se ha demostrado la complicidad en el Poder Legislativo y en el Poder Judicial. Por eso el tema no es tanto si las condiciones objetivas dificultan la reelección de Javier Milei o si habilitan a que otro asuma, que tome la posta por la continuidad del modelo, sino que incluso en el plano de la oposición, salvo la izquierda, que tiene un discurso claro, tradicional, en el sentido de denuncia del vínculo con el Fondo Monetario Internacional, de dependencia del endeudamiento externo, y plantea una orientación por ahora con consenso minoritario que podría oscilar entre el 8 y el 10%, el peronismo navega en un debate no solo de quién será el candidato, sino de cuál es el programa a sustentar y a levantar. Todavía no se genera consenso en la sociedad de cuál sería el proyecto alternativo. Incluso lo que se dice son algunos logros ideológicos del gobierno de la ultraderecha. Por ejemplo, el mantener el equilibrio fiscal, un tema que no está extendido en la economía mundial. No hay muchos países que muestren esa situación. Sin embargo, pareciera que en la Argentina es un valor ideológico. Lo mismo que el ajuste fiscal. El rechazo a los despidos del empleo público, el no cumplir con la ley de discapacidad o la ley universitaria, no encuentra una réplica muy fuerte de aquellos que tienen posibilidad de ser gobierno en la Argentina. Por eso no solo es un tema de candidatos, sino de qué política. Y qué política se lance a la disputa del consenso electoral para pensar la Argentina que viene en el 2027. Por eso siempre decimos que, si bien hay problemas económicos de fondo en la Argentina, lo sustancial es la política.
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7: Hola, ¿cómo les va? Les habla Alejandro Rothman en su habitual columna sobre temas económicos y sociales. Todos hemos leído, o oído, o visto a través de los medios de comunicación el desempeño muy poco satisfactorio de la economía argentina durante el mes de julio, el séptimo mes del año. Habíamos pasado antes un primer trimestre después de 2 años de tanto de caída de la actividad económica, y el tercer trimestre comenzó también con un singular descenso. No vale la pena hacer el análisis minucioso porque se han cargado la legión de periodistas económicos, centros de estudio, dirigentes políticos, etcétera, de advertir que esta caída, de repetirse en el trimestre de julio-septiembre, supondría entrar en recesión, una palabra maldita, si se quiere, en la jerga de los economistas. En julio cayó un 1,4% interanual, y frente al mes de junio de este año, el retroceso llegó a casi el 3%. Eso marca un ciclo ese año que se caracteriza por los movimientos en forma de serrucho, es decir, algunos meses retrocede, algunos meses avanza. Pero su desempeño tiene otra significación importante. Es el mejor signo de cuál es el proyecto económico actual del gobierno y cómo se expresa ese proyecto en la dinámica evolutiva de la actividad productiva. Los sectores que crecen, porque los hay, son, en el caso del mes de julio, pesca, que dio un gran salto, minas y canteras, que incluye Vaca Muerta, y el sector de agricultura y ganadería vinculado con la agroexportación. En su conjunto, estos tres sectores aportaron un punto porcentual a la variación interanual del estimador de la actividad económica que publica el INDEC. Pero los sectores que le dan dinamismo a la economía desde el mercado interno tuvieron un fuerte retroceso. El comercio retrocedió más del 5%, la industria casi el 5%, y también cayó la construcción. Lo que sucede entonces es que si los tres sectores que antes comenté habían aportado un punto favorable, estos tres supusieron un descenso del 1,3 puntos porcentuales, lo que determinó en síntesis y en definitiva un retroceso mensual. Es muy interesante esta información, no solo porque da cuenta que casi a 3 años de la experiencia Milei no se puede sostener un proceso de crecimiento económico sustentable, sino que permite caracterizar el perfil de la política económica actual. Crecen aquellos sectores que están vinculados fundamentalmente a la exportación, que son los que le dan ese perfil al modelo económico actual, pro-exportador. Y decrecen los sectores que están profundamente enraizados con la dinámica de la actividad económica interna, con el consumo interno que también bajó y con la inversión que también retrocedió. En síntesis, nuestro modelo actual descansa en la capacidad para exportar. ¿Qué perfil tiene esa particularidad? Es el principal perfil es que tiene poco que ver con los procesos de mayor importancia a nivel nacional en cuanto al vigor del mercado interno. Al bajar la industria, al bajar el comercio, al bajar la construcción, ese triple retroceso marca efectos negativos sobre el nivel del empleo, que sigue siendo el talón de Aquiles de la actividad económica, y la presencia de quiénes son los ganadores y los perdedores más relevantes. Gana el sector exportador de recursos naturales, que son en general empresarios de magnitud importante dentro del espectro empresarial nacional, y pierden las pymes, fundamentalmente en la actividad agrícola, el pequeño productor que provee al mercado interno de alimentos frescos, el que le da perfil a la industria tradicional basada en los sectores que producen bienes durables como electrodomésticos, y el consumo masivo que se ve debilitado por la caída del salario real, que también sigue descendiendo. Estamos entonces en un proyecto en donde ganan los sectores más concentrados con empresas de magnitud y muy vinculados a los vaivenes de la demanda externa, y pierden aquellos que dan empleo, aquellos que generan salario, aquellos que imponen innovación en la inversión y gran expansión en el consumo. Es un proyecto entonces que tiene la economía partida, sin vínculos entre sí, porque lo que se gana por intermedio de la exportación en grandes unidades productivas no se reproduce en el resto del escenario económico y social, no derrama, como se suele decir, y los que están vinculados a la dinámica del trabajo y del ingreso por el esfuerzo de aportar brazos e intelecto a la actividad, quedan relegados. Es un proyecto que estimula la concentración del capital y que produce, como vamos a ver después, problemas serios en la distribución de los frutos del crecimiento. En el tramo anterior dimos cuenta que las modalidades actuales de crecimiento de la economía que descansan en sectores concentrados vinculados a la demanda internacional, con poco procesamiento en general y con un perfil de concentración del capital que impide que los beneficios que se obtienen lleguen a todas las capas sociales de la población. Esa característica del modelo de crecimiento se expresa necesariamente en los indicadores sociales más importantes. Y en la semana pasada se conoció en detalle cómo se está desenvolviendo la presencia activa de nuestra actividad económica para impulsar un mejor perfil con mayor equidad social en la distribución de los frutos del crecimiento. De resultas del estilo de desarrollo que está en marcha, necesariamente se desemboca en un incremento de las carencias sociales manifestadas en mayor desempleo, que así se verificó con datos oficiales, y sobre todo con el incremento inusualmente alto en un trimestre y en un semestre, según cómo se mida, de las condiciones de subsistencia de la población. Eso supone el aumento de la pobreza y el aumento de la indigencia. La pobreza saltó 4 puntos en el primer semestre del 2026 y llegó al 32,3%. Si se desagrega, que lo han hecho algunas consultoras y analistas económicos, el semestre en sus 2 componentes trimestrales, el primero, el de enero-marzo, aportó aproximadamente un 30% al escenario de los pobres sobre la población total de la Argentina, y el segundo trimestre escribió un índice de 34%. Es decir, el proceso de empobrecimiento colectivo se acentuó a medida que avanzó el año. Esta realidad es la que ahora hay que enfrentar y supone una situación que no existía desde hace más de un año. Pero además se le agrega otro factor que acentúa la situación social deteriorada según los datos del INDEC. Hay cálculos privados que estiman que la pobreza es mucho más alta de lo que informó el Instituto de Estadísticas Oficiales. Sobre todo, se destaca entre ellas el Observatorio Social de la Universidad Católica Argentina, que insiste en que los datos están subvaluados porque ha habido cambios metodológicos que impiden que se haga una comparación lineal entre lo que pasó en el primer semestre de ese año y el del año anterior. Quienes estuvieron trabajando con mayor detalle aportan la información de lo que estoy afirmando. La consultora Equilibra analiza regularmente el índice de la pobreza con una actualización metodológica de la medición que el IDEC demora en implementar. Una demora idéntica a la que ocurre con la actualización del índice de inflación forzó la renuncia de Marcos Labaña, el director del INDEC, el año pasado. Lo que plantea la consultora Equilibra es que se deja de lado en el dato de este año el hecho de que el cálculo del costo de la canasta básica total, que es la que determina quiénes asumen la categoría de pobres y quiénes la eluden porque son objeto de obtención, logran obtención de recursos más elevados que la línea de la pobreza, está mal calculada, porque en realidad está siendo estimada esa canasta básica total con la participación de rubros que eran relevantes en el 2004 cuando se adoptó, pero que dejaron de serlo y no han sido reemplazados en la proporción que le corresponde a cada uno de tales rubros 20 años después. Si así fuera, si se hubiera adecuado como corresponde el patrón del consumo a las preferencias de la población, tendríamos hoy un esquema tal que el costo de la canasta básica total sería superior al que utilizó el INDEC para calcular la pobreza. Junto a este defecto metodológico importante, el INDEC ha modificado algunos aspectos del relevamiento de información y ha incorporado nuevos datos en las encuestas que produce para determinar dicha canasta básica, que implican un cambio de significación entre el monto de lo que figura ahora como ingreso y de lo que figuraba con el manejo tradicional que tenía el INDEC. Ahora se modificó el sistema de requisitoria de información y aparecieron modalidades de ingreso que no se declaraban antes. Entonces la comparación pierde valor. Si se tomara en cuenta estas dos importantes deficiencias o importantes cambios en el marco de la medición de los rubros que componen la canasta básica total y la corrección que se hizo por subdeclaración de ingresos de la encuesta permanente de hogares, según la consultora Equilibra, tendríamos un dato de pobreza en torno al 44%. Estamos entonces en el peor de los mundos, con índices de pobreza muy elevados en el rubro de los habitantes de menor edad y perspectivas desalentadoras para el futuro.
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9: Muy bien, vamos a echar una mirada a un libro, una novela de ficción, se llama Sin Piedad, de Bernardo Carrión. Un personaje digno de Tom Wolfe para un ácido retrato de los años del exceso valenciano, estamos hablando de la Comunidad de Valencia, en España, repleto de giros, humor y mala leche, es parte del elogio. Mientras las élites saquean las instituciones y los ciudadanos sufren la crisis, el portal sinpiedad.org ofrece venganza contra los imputados en casos de corrupción. Estamos hablando de Bernardo Carrión, periodista, escritor, nacido igual que yo en el 69, que publicó esta novela en 2017, va a tener el año que viene 10 añitos. Trabajó también en comunicación corporativa, campañas de comunicación y dirección de comunicación de distintas entidades. Sin Piedad, novela vinculada a su experiencia periodística, corrupción política, empresarios, banca, contrataciones públicas, militantes partidarios, medios de comunicación y la España posterior a la crisis de hipotecas, inmobiliarias y demás del 2008. De ese libro, Sin Piedad, voy a leer un fragmento ahora mismo que está en Play Libros, allí lo compré y lo leo digital. Valencia, enero de 2010. el conseller Ramos, que viene a ser como un ministro, en este caso de salud, conseller como un ministro de una comunidad, que viene a ser una comunidad como una gobernación en Argentina, se aferró a los reposabrazos de su sillón y miró fijamente al jefe de contratación. Álvarez, no sé qué problema ves en el expediente. Oxisa es una promotora con amplia experiencia en la construcción de centros sanitarios y su propuesta es con mucho la que más garantías me ofrece. Conseller, con todos mis respetos, Oxisa puede ser una empresa con mucha experiencia, que por cierto no está acreditada, pero suplica ha recibido la peor puntuación. Se han revisado los baremos de adjudicación, el resultado es claro. Además, es la oferta más cara de las 5 presentadas. Mira, Álvarez, no todo en esta vida es dinero. La confianza que me ofrece esta empresa también tiene su valor, repuso Ramos, cada vez más contrariado. Lo que dice Álvarez es verdad, terció la jefa de sección, Marta Bennett, que tragó saliva. La experiencia no consta como acreditada. ¿Cómo que no está acreditada? Intervino la Secretaría General Administrativa Fina San José, antigua compañera del colegio de Ramos, el conseller, el ministro. Los papeles están en el expediente. He comprobado esa documentación y no se ajusta al pliego. Su clasificación es insuficiente, contestó la jefa de sección. Esos papeles son correctos. Yo mismo los he visto y como consejera avalo personalmente la experiencia de esta empresa. No se hable más, quiso zanjar Ramos. Vamos a firmar el acta. Conseller, de nuevo, con todos mis respetos, no puedo firmar el acta de adjudicación de la ejecución del Hospital Comarcal de Torrent a Oxisa, insistió Álvarez. Soy funcionario y me debo. Te debes a tu conseller, Álvarez, a tu ministro, y te digo que has de firmar hoy exacta, cojones. Este hospital forma parte del programa electoral del partido. Lo siento mucho, señor Ramos. Marta Bennett sabía que su puesto estaba en juego aquella mañana de enero. Pero estoy con el jefe de contratación. La oferta de Oxisa no es la mejor. Vaya, por Dios, tenemos un par de funcionarios rigurosos. Ramos amortiguó la voz. Álvarez y Bennett se miraron asustados. El conseller aceleró. Muy bien, vamos a ver una cosa. Voy a dejar a mi secretario el acta firmada a falta de vuestros garabatos. Y voy a pedir todos los expedientes en los que hayáis participado durante los últimos 5 años. Si encuentro una sola tacha, una mínima irregularidad, aunque sea una fecha o un cuño, sois carne de expediente administrativo. Sabéis muy bien lo que puede acarrear esto. Álvarez sintió un escalofrío. De su sueldo de funcionario recién recortado dependían su mujer en paro, o sea, desempleada, y sus 2 hijos. Aún así, no podía ignorar semejante atropello. En tan solo unos meses, aquel conseller había dejado bien claros sus objetivos, que distaban mucho de favorecer el interés general. Se levantó mirando fijamente a Ramos. «No pienso firmar esta adjudicación», dijo con voz firme. La funcionaria se incorporó y se encaminó hacia la puerta. Álvarez la siguió. Ramos gritó a sus espaldas. «Hoy mismo empiezo a revisar vuestros expedientes». Cuando estuvieron fuera del despacho, Ramos se dirigió a su secretaria administrativa. «Fina, coño, te dije que prepararas el terreno. Esos dos no van a crear muchos problemas. ¿Qué ha pasado?» «No lo sé», se excusó la secretaria. «Me pareció que estaban por la labor, pero ya veo que no. Hablaré con ellos». «Haz lo que sea, pero pronto. Se nos acaba el tiempo para cerrar esta operación. Y pon a 2 personas a separar los expedientes de nuestros héroes. Escoge entre los que tengan relación personal con ellos. Así nos aseguramos de que se filtre lo que estamos haciendo. Y si Álvarez y la otra ven cómo suben las carpetas a mi despacho, mejor». La actividad de Ramos en su primer año como conseller de Sanidad de la Generalité Valenciana había sido frenética. Desde su llegada al cargo había decidido sus esfuerzos a desarrollar 2 proyectos. El Hospital Comarcal de Torrent, buque insignia de la política sanitaria valenciana para la legislatura, y un acuerdo con la multinacional alemana Klempfer para que todos los centros autónomos que ofrecían tratamiento contra el cáncer dispensaran su gama de productos oncológicos. No estaba resultando sencillo sacarlos adelante. La reunión con los funcionarios que se negaban a firmar el acta la había alterado. No entendía cómo se habían podido atrever a desobedecer una orden suya. «Me encargaré de ellos más pronto que tarde», resolvió. Sonó el teléfono. Necesitaba buenas noticias. «Jefe, me ceguera ha llegado». «No me llames jefe, Oxana», contestó Ramos secamente. «Dile que pase». El flamante consejero de Caixamed estaba más rubio, alto y guapo que nunca, como un maniquí de Versace en movimiento. El nudo de su corbata no podía ser más ancho. Su scarpe di blanco brillaba más que un tricornio recién estrenado. «Conseller, ¿cómo estás?», dijo con los brazos abiertos. Ramos se levantó y lo abrazó con desgana. «¿Dónde están esas palmadas que dabas antes, Ismael? Deja, que me crecen los enanos, coño. Espero que me traigas buenas noticias». «Eres conseller, tío. ¿Qué esperabas? ¿Juegos florales? No contaba con esta crisis de mierda que lo ha complicado todo. La Generalité está en crisis, en quiebra. Ya viste lo que pasó con los presupuestos. Con los 3 millones de euros que hay consignados para el hospital de Torrent, no quedará mucho que rascar. al menos toda la parte de compra de los terrenos la podemos calzar, es casi 1 millón. Tascón ha cumplido, lo ha recalificado tal como estaba previsto. El disparo en tu culo resultó rentable. No me lo recuerdes, por favor. ¿Cómo llevas lo del préstamo para ampliar el presupuesto del hospital? Son 8 kilos más que pueden dar mucho juego. Bueno, y aquí estamos con una caso, obviamente, de corrupción de un ministro de un gobierno, en este caso en España, estamos hablando de la Comunidad Valenciana. Este libro, Sin Piedad, publicado hace 9 años, interesante para también desde adentro y de la ficción conocer sobre corrupción, en este caso española.
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0: emisión de GPS Audiovisual Radio, hoy con los ecos del Festival Internacional de Cine de San Sebastián, donde hemos realizado una cobertura exclusiva y especial. Y también empezamos a meternos en Iberseries y Platino Industria, el encuentro de la industria iberoamericana que se está celebrando en Madrid. Todo esto y mucho más en este programa. Albertina Carri presenta en el Festival Internacional de Cine de San Sebastián Cine Vivo, un artefacto, una performance audiovisual que combina un corto, un libro y una puesta en vivo con lectura de textos sobre cine, memoria y archivo, acompañada por intervenciones sonoras en directo de Paloma Peñarrubia a partir del sonido de las plantas. Estamos con Albertina Carri aquí en San Sebastián. Un gusto, Albertina.
1: Hola, ¿cómo estás?
0: Bueno, Cine Vivo se presenta como un artefacto.
1: Sí.
0: Y no como una película convencional.
1: No, bueno, es que no es una película convencional. Es una lectura performática o una performance. Y es a partir justamente de este libro, Cine Vivo, que es mi último libro publicado por banda propia. Y que se está lanzando ahora aquí en España. Y entonces, bueno, el festival muy generosamente me invitó a presentar esta performance, que la he hecho una vez en Buenos Aires, una vez en Ginebra, una vez en Chile. Pero va variando también según los espacios y los contextos. Y lo que me gusta, por otro lado también, es que es la primera vez en la historia del Festival de San Sebastián que se presenta una performance, el programa en la sección Zabaltegui, una performance. Y me parece, muy interesante. También la idea como de romper estos los espacios hegemónicos del cine, que por otro lado ya han sido rotos, ¿no? Desde el momento, desde el advenimiento de las plataformas, ha cambiado muchísimo la forma de ver cine, la forma de buscar cine, de encontrar cine. Ya no movilizamos nuestros cuerpos a la sala. Y hay algo de la cuestión del cine expandido, ¿no? Como de aquel sueño, de los 60s, que era como llevar el cine a los museos, llevar el cine a los demás lugares, que yo siento que estamos viviéndolo en términos reales, porque el cine está metido en todos lados. Ahora entra a tu casa, ¿no? Parece de ciencia ficción cuando decís eso. Entra por tus ventanas. Y estamos en esa ciencia ficción. Entonces, en ese sentido, me parece que está bueno también como darle una vuelta a lo vivo y a la cuestión tanto viva como performática del cine, que el cine de autor, por otro lado, tiene algo muy performático en términos de presentación, de la exigencia esta de venir hasta San Sebastián a presentar tu película, hablar con el público, a los festivales. Y bueno, entonces es todo como ese conjunto de pensamientos y de ideas que de alguna manera se desarrollan, diría, ahí en esa performance.
0: El libro, bueno, justamente recoge distintas reflexiones tuyas sobre el cine, sobre las formas de hacer cine, del arte también. Ahora, en este caso, y aquí en San Sebastián, ¿qué tiene de particular esta presentación?
1: Bueno, lo que tiene de particular, por un lado, es eso, que se presentan en un contexto que es el de un festival de cine, ¿no? Que todavía sigue defendiendo el lugar de las salas de cine, el lugar del público que se traslada, la gente que se sale de sus casas y va a ver cine en comunidad. Y eso me parece que es como súper importante para este libro, justamente que se llama Cine Vivo, ¿no? O sea, es todo el tiempo alrededor de lo vital del cine, lo vital en términos no solo del cine mismo, sino también en términos culturales, ¿no? En lo que necesita una sociedad de ese tipo de relatos y de ese tipo de cuentos. Y en un momento donde siento que es muy importante, digamos, decir esto e insistir en la repetición de esto, porque se está se está modificando completamente la estructura de los espectadores en esta cuestión uh-huh. de quedarse viendo cine a solas en sus casas, abriendo la heladera y moviéndose y atendiendo a los sí, hijos. Sí. Y es como completamente otra atención, completamente otra forma de compartir, porque aunque vayas sola al cine, sí. en la sala hay otros con vos, hay gente que se ríe y esa risa te contagia, o gente que llora y ese llanto te conmueve de otra manera más, y, sí. etcétera, digamos, en muchas capas. Es la capa de compartir, ¿no?
0: De lo colectivo,
1: exacto. Y también de lo que sucede cuando termina la película, porque aunque eso haya sido sola, escuchás a los demás hablar, a comentar, y es otro tipo de experiencia, muy diferente. Y los festivales de cine un poco, yo siento que son espacios muy, ¿cómo decirlo?, muy amorosos con respecto a esa experiencia. Uh-huh. Y son espacios, de algún modo, que militan por esa experiencia, ¿no? Que uh-huh. siguen sí. poniendo las películas en las salas para que la gente vaya a las salas. Y a tener esa experiencia específica, que es ese corte de luz durante ese tiempo gramatical, sea hora y media o ahora sí. ya son cuatro, y ese tipo de cosas. Pero eso, es otro tipo de atención, otro tipo de concentración, otro tipo de entrega emocional y espiritual. Y entonces eso, me parece genial que el libro y la performance, libro, película, todo este bloque, se presente aquí en este contexto de Festival de Cine.
0: Ahora, es llamativo también la incorporación de los sonidos y de las plantas.
1: Bueno, porque eso no es solo de plantas, la verdad es que la descripción dice eso, pero trabaja con otros sonidos también, digamos, la banda sonora de esta performance, pero trabajamos con todos sonidos que vienen de lo vivo de alguna manera, son sonidos orgánicos. Entonces, eso es un poco un arrastre de mi última película, Caigan las Rosas Blancas, uh-huh. que veníamos en esa investigación con Mercedes Gaviria, que es mi sonidista, y con ella que diseñé esta performance. Ahora no puedo viajar a San Sebastián porque estaba con un rodaje en otro lado, entonces lo hago con Paloma, que es la música de mi última película, el vivo, digamos, uh-huh. aparte en vivo, pero eso es una cosa que venimos diseñando con Mercedes con respecto a los sonidos de la naturaleza y sonidos de eso, orgánicos de lo vivo, que es a través de micrófonos de contacto, o sea, son micrófonos de contacto que convierten las señales, digamos, la electricidad en sonido, ¿no? Entonces es muy impactante porque cuando escuchás a las plantas lloran, aúllan, hacen un montón de cosas muy raras y varían, por supuesto, cambian muchísimo. Y como es todo un pensamiento y los textos se desarrollan alrededor de lo vivo, ¿no? Más allá, digo, como no es un arte vivo el cine, ¿sí? No es parte de las artes vivas, pero sin embargo, bueno, lo que decía Pasolini, ¿no? La materia prima del cine es la realidad. Entonces, ahí está eso vivo, y de hecho, las películas como que, no sé, por lo menos que a mí me conmueven, y esas películas que después se convierten en grandes hitos y que circulan, es porque transmiten algo de lo vivo, ¿no? Hay un sí. vivo ahí que...
0: Sí.
1: que
0: lo sensible.
1: Sí, sí. Que lo atraviesa, ¿no? Más allá de que sea el instante muerto, justamente, ¿no? Porque en el momento de la captura ya pasó, es el pasado.
0: Sí.
1: Pero bueno, la muerte también es parte de lo vivo, por otro lado.
0: Pensaba también en que, bueno, el desarrollo tecnológico también incidió notablemente en el diseño del sonido de una película, ¿no?
1: Sí.
0: Y en ese sentido, ¿cuánto de ese trabajo rescata esta performance? ¿O apuesta a lo más natural?
1: No, bueno, es una performance principalmente sonora. Sonora, somos en escena una música y yo lo único que hago es leer leo partes de este libro, que son reflexiones sobre el cine y sí, son reflexiones sobre el cine, concretamente. Uh-huh. Y con toda la amplitud que eso implica, ¿no? Y Mercedes o Paloma, en este caso, acompañan armando la banda sonora, pero también armando una especie, diría, como de escenario sonoro, de paisaje sonoro, donde los textos entonces se deslizan, la voz humana también se desliza de otro modo, ¿no? Y tienen otro tipo de significación con respecto a lo que, pues, si vos lees el libro a solas en tu casa, es otra experiencia, ¿no? Claro. Es una experiencia de lo privado, con tu silencio, con tu sonido, o leer en un bar, por ejemplo, como aquí en San Sebastián, donde en la mesa de al lado están hablando a los gritos, estas cosas. Son experiencias completamente diferentes, pero eso. Entonces acá armamos un paisaje sonoro que acompaña y que hace que los textos se signifiquen de otro modo y la intervención de la voz humana pasa a ser más del orden de lo musical, ¿no?
0: En tu obra, ya desde Los Rubios, el trabajo con los archivos y la memoria es una parte esencial. En este caso de esta performance, Cine Vivo, un artefacto, ¿qué papel juega?
1: El archivo, bueno, por un lado, los textos hablan sobre el archivo, en parte una reflexión sobre el archivo, también en términos, en el sentido en que el cine mismo es un archivo de lo viviente. Uh-huh. Y la película que se proyecta, de hecho, es un archivo perdido, es un archivo que fue carcomido por los hongos. Un archivo que quedó tirado, una película que quedó tirada en un galpón y que fue encontrada y ya borrada. Se borró la imagen original y aparecieron estas nuevas imágenes, que son las que conforman los hongos. Eso, sí, o sea, es también el recorrido, digamos, es también una reflexión sobre el archivo, pero no tan específicamente como el archivo, sino el cine como archivo, ¿no? En ese sentido, el cine como archivo de lo viviente, el cine como archivo de ese instante de la muerte, ¿no? Ese instante en el momento en que capturas una imagen, ya es el pasado, o sea, que ya siempre estás trabajando con lo muerto de alguna manera.
0: Es un concepto que sobre el que ya es la segunda vez que lo pronunciás en esta conversación, sí. ¿No? O sea que...
1: Bueno, porque también está esta cuestión que te digo de los hongos, ¿no? Que esa película de los hongos, que de alguna manera también es eso, ¿no? Es como la muerte de una imagen, pero es el nacimiento de otra, ¿no? Entonces es como también sobre la continuación de la vida, la muerte en esa interpretación, como una continuación de la vida.
0: El cine, una película, que es lo que venías haciendo hasta ahora, ¿no?
1: Y que volveré a hacer, espero.
0: Un poco ahí apuntaba la pregunta. Si el cine, ¿encontraste esta forma de expresarte? Sí. Porque el cine quedó en un stand-by por las dificultades que hay hoy en Argentina para hacer cine.
1: Para mí esto es como una deriva bastante natural, digamos, en mi recorrido de pensamiento. O sea, a mí siempre, digamos, yo hago cine experimental, ¿no? Uh-huh. Vengo del cine experimental, que nada. Y en ese trabajo con lo experimental, con la experimentación, ya me he derramado varias veces en la videoinstalación, en lo que se llamaría videoinstalación, o cine expandido, si querés, porque a los cineastas les cae muy mal el término video, les parece que descendiste un escalón.
0: Es algo menor, claro.
1: A mí me parece muy gracioso, pero se llama así, videoinstalación, Y esa, son, son obras que vengo haciendo y que vengo presentando en distintos lugares. Y en ese sentido, esto es un poco parte de eso también, ¿no? El cine en, en ese espacio experimental, ¿no? En ese espacio de experimentación. Y en ese espacio de experimentación también como, como posibilidad del pensamiento, digamos. Para mí el cine es un sistema de pensamiento. Entonces, en ese sistema de pensamiento también está esta posibilidad de salir de la sala, que ahora suena mal, ¿no? Por el tema de las plataformas, pero es para ir a otras salas, para ir a otros tipos de encuentros con la gente y con lo colectivo también. Para llevar al cine a otras experiencias. Pero no quiere decir que deje de hacer cine en los términos más clásicos, podríamos decir. Ajá. Por lo menos no lo pienso por ahora. Ay. Igual eso, como también escribo libros y, o sea, voy mechando un poco, y se me van mezclando un poco todo, los guiones y la vida.
0: Ajá. No, bueno, pero te lo preguntaba por esto, vos misma lo dijiste, ¿no? Recién. Sí. Ojalá vuelva pronto a hacer cine.
1: Sí, o sea, también pasa que en los últimos años claramente cambió muchísimo el modo de hacer cine, el modo de producir cine, además de todos los cambios tecnológicos que bueno, el cine es tecnología y es innovación, sí. Y siempre es una tecnología de novedad del cine en ese sentido, porque cada vez que volvés a filmar, los equipos son nuevos de alguna manera, hay nuevos sí. cambios, nuevas herramientas, y eso es una cosa genial para mí, preciosa del cine. Pero también esto, con la llegada de las plataformas, es un... ha habido un cambio muy, muy, muy, muy fuerte en la manera de hacer cine, en la manera de producir cine, porque se ha vuelto un bien de consumo, que es uno de los grandes problemas para mí de la humanidad, el tema del consumo, que las cosas, que todo se vuelva un bien de consumo, que no, como que pierdan otros valores, de alguna manera. Y las plataformas un poco vienen a apoyar eso, a apoyar esa lógica del consumo. Entonces, eso cambió también, hizo que cambien mucho las estructuras de producción, por supuesto. Que se busquen un tipo de cine también eso, para un espectador más desatento, más que pueda estar mirando el teléfono mientras no mira la película, pero escucha un diálogo y con eso entiende y puede después mirar una imagen. Sí. Bueno, esa experiencia, digamos, a mí no me interesa. Por ahí soy antigua,
0: pero... No, bueno, a mí tampoco.
1: Pero por eso digo, es como...
0: Aburrió, a mí me aburrió, digo, claro. Porque estoy viendo siempre el mismo tipo de relato.
1: Exacto, bueno, porque es un formato, es una lata, es un tipo, un esquema para un tipo de espectador, eso, y entonces hay un montón de reglas para hacer ese cine, y para mí el cine no es eso, el cine es un espacio de libertad, el cine es un espacio de libertad, de innovación, de pensamiento, por lo tanto... hay que no hay reglas y no hay fórmulas. Cuando entran las reglas y las fórmulas, estamos hablando de otra cosa. Estamos hablando de marketing, estamos hablando otro sistema, digamos, de comunicación. Y ese cine a mí no me interesa para nada. Entonces, en este nuevo mundo, digamos, veremos cómo seguiré haciendo películas, pero voy a seguir haciéndolas.
0: Por favor. Ahora, en una de nuestras últimas charlas, y hablando de los géneros, vos decías que te interesaba poner en cuestión los géneros, ¿no?
1: El
0: concepto de géneros. Digo, esta performance, claro, es también una forma de poner en cuestión esto que estamos hablando, el cine, la forma de hacer cine, la forma de mirar y de entender el cine.
1: Sí, claramente. O sea, en aquella conversación de lo que hablábamos era de poner en cuestión los géneros cinematográficos, en tantos sistemas de verdad, ¿no? Uh-huh. Sistemas de verosimilitud, pero también sistemas de verdad. Y en este sentido, esta performance claramente es una invitación a reencontrarse con otras maneras de ver cine, de experimentar el cine, y sobre todo eso, la palabra experimentar, ¿no? Pues, uh-huh. Que es algo como que siento que se está como diluyendo en esta cuestión del consumo, ¿no? El experimentar con el cuerpo, experimentar con el espíritu, experimentar con la emoción y sin dudas, digamos, la performance es una invitación muy concreta a eso, pero también es una forma para mí de discutir con esos otros formatos tan esquemáticos y homogeneizadores del pensamiento, y que lo que generan también es muy poca capacidad en los espectadores, muy poca tolerancia también a cualquier pensamiento crítico, ¿no? Como a cualquier invitación que sea a busca tu propio destino. Y que lo que generan también es muy poca capacidad en los espectadores, muy poca tolerancia también a cualquier pensamiento.

0: Sí, digerido, ¿no?
1: de claro, de todo, todo todo muy, muy dicho, digamos, ¿no? No hay como un espacio para la imaginación propia, para la opinión propia incluso, porque es un cine que te da órdenes, que te dice lo que tenés que sentir, lo que tenés que sentir, lo que tenés que pensar
0: ¿Y cómo?
1: y cómo, exacto. Y es como, para mí eso es el anticine, o sea, no es el cine. El cine es justamente eso otro, es un lugar para la discusión, incluso para el equívoco, para errar también, digamos. También esa cuestión efectiva acerca de las emociones me parece muy nocivo en tanto búsqueda de espectadores, búsqueda de audiencia. Porque también hay otra cuestión, ¿no? Que es algo que como que siempre se habla de la audiencia, los espectadores. La audiencia, los espectadores son votantes, ¿no?
0: Fundamental.
1: Fundamentalmente.
0: Sí.
1: Entonces, y el cine es un bien cultural, digamos, si queremos ponerlo en términos capitalistas de bienes y
0: Servicios.
1: servicios. Para mí no es un servicio para nada, no lo pienso en esos términos. Creo que está muy mal pensado pensar que es un servicio. Y en términos, digamos, esos simbólicos de construcción social, el cine es eso también. Me parece muy mala la idea de un cine que le dé órdenes a las personas, un cine que les diga cómo tienen que sentir, cuándo, en qué momento, y que se formateen esas emociones, ¿no? Es como el valor humano más y más en estos momentos, de inteligencias
0: Sí, bueno.
1: artificiales y de todas esas cuestiones, digo, es como hay que valorizar más que nunca lo humano. Y entonces encontrar y dejar que lo humano salga y encontrarlo. Y no creo que eso pueda surgir o pueda emerger en esa cuestión tan formateada. Al contrario, es un apaciguamiento, es un aplanamiento del pensamiento, de la emoción, de lo espiritual, de lo espiritual en el arte.
0: Bueno, reflexiones del arte acorde a estos tiempos, ¿no?
1: Sí.
0: Digo, son el resultado de esas imágenes, esos libros, esos
1: Claro, pero es
0: programas,
1: el
0: son
1: huevo o
0: el
1: la gallina,
0: resultado de...
1: claro, ahí,
0: Sí,
1: ¿no?
0: no,
1: O sea,
0: absolutamente.
1: claro, porque eso, pero somos, o sea, en ese sentido, digo, me parece que no, o sea, yo por lo menos como cineasta no quiero ser cómplice de esas sociedades automatizadas, autómatas, que votan a las derechas.
0: Por favor.
1: O sea, me parece que no, que es como, y creo que es eso, ese cine apoya a subjetividades totalmente autómatas, sin capacidad de reflexión y sin invitarte a eso, a tener un pensamiento crítico sobre lo que estás viendo, sobre las imágenes, sobre lo que significan las imágenes, sobre las políticas de la imagen, qué se ve, qué no se ve, cómo se ve. O sea, los espectadores no se los está invitando a eso, en esos otros formatos, insisto, súper homogeneizantes de lo humano, cuando lo humano es algo, es un misterio que es lo humano, eso es la gracia, lo lindo.
0: ¿Cómo imaginas entonces, invítame a imaginar cómo va a ser tu próxima película?
1: Probablemente un fracaso.
0: No, bueno, en una de esas alguien que invita a reflexionar se convierte
1: Claro,
0: en un
1: en
0: suceso.
1: una de esas, claro, volvemos a tener ganas de volver a pensar. ¿Cómo va a ser mi próxima película?
0: Vos debes tener historias ya escritas,
1: Sí, no,
0: pensadas,
1: no,
0: ¿no?
1: sí, mi próxima película está en financiación, o sea, ya el guión está escrito y está en su proceso de financiación, que es un proceso largo, pero sí, es una película con una historia de amistad inusual, podría decir.
0: Qué enigmática, Albertina Carri. Muchísimas gracias,
1: A vos.
0: Albertina. Un placer siempre hablar con
1: Gracias.
0: vos.

0: Como muchas veces he dicho, a veces he confundido la vida con el cine y el cine con la vida, y creo que el cine es gran parte de mi vida.
1: La luz descubre las cosas, nace del negro. En donde no había algo, la luz lo comienza a mostrar y marcar.
2: I think cinema is a question of choice. It's always choosing something, always, all the time.

0: Teresa Ascona es directora gerente del Clúster Audiovisual de Madrid. Estamos con ella en el marco del Festival Internacional de Cine de San Sebastián, donde se presentó Algo se cuece en Madrid. Es el encuentro de la comunidad y el Ayuntamiento de Madrid para promocionar el ecosistema audiovisual madrileño. Gracias por acompañarnos, Teresa.
1: Muchas
0: un
1: gracias.
0: Placer volver a encontrarnos.
1: Es un placer encontrarnos aquí en San Sebastián.
0: Algo se cuece en Madrid busca mostrar en San Sebastián qué está ocurriendo con el audiovisual madrileño, ¿no? ¿Qué aspectos del ecosistema de la región quieren poner especialmente en primer plano este año?
1: Este año, como todos los años, porque esto ya es una cita anual, yo creo que se está mostrando cómo las administraciones públicas, tanto la Comunidad de Madrid como el Ayuntamiento de Madrid, van de la mano en la promoción del audiovisual, cómo tenemos una estrecha colaboración desde la industria con el clúster, y este año en particular, bueno, aprovechando que la semana que viene se celebra Iberseries Platino Industria, pues el protagonista un poco del evento ha sido esta edición de Iberseries.
0: Ahora, Madrid ha incrementado notablemente su producción audiovisual en los últimos años, ¿no? ¿Qué factores explican ese crecimiento y cuáles son hoy los principales desafíos?
1: Bueno, realmente Madrid ha crecido mucho en los últimos años el sector y ha crecido a la par y muy en línea con el crecimiento que ha tenido el sector en España. Ha habido un cambio muy grande en el audiovisual español en los últimos años debido a, bueno, hay múltiples razones. Yo creo que una de las razones más importantes que no debemos olvidar nunca son los profesionales. Hay profesionales excepcionales que en estos años también han tenido oportunidad de trabajar en grandes producciones internacionales y, bueno, pues realmente contar con esos equipos es un gran atractivo. Y también han podido desarrollar cada vez más sus propias historias. Ha habido unos incentivos fiscales que en los últimos años han ido acompañando siempre a la industria y siempre mejorando. Y por último, bueno, pues el apoyo de las administraciones. Yo diría que son esos tres factores.
0: ¿Y qué son? Lo que piensan seguir incrementando, entonces.
1: Así es, los incentivos fiscales son algo realmente importante que se trabaja como a nivel nacional, a nivel país. Madrid se beneficia como el resto del territorio. Los profesionales realmente es la gran baza de Madrid, porque allí se concentra prácticamente la mitad de los profesionales del audiovisual de España están allí. Y es la gran baza que tenemos para poder seguir creciendo y mejorando como sector.
0: ¿Y qué, desde el clúster audiovisual de Madrid, ¿no? ¿Qué demandas del sector con mayor frecuencia escuchan entre los productores, las empresas de servicios, los profesionales, bueno, los nuevos proyectos también, ¿no?
1: Bueno, yo creo que el sector, la industria audiovisual es compleja y tiene una gran diversidad de agentes distintos. Y además tenemos que pensar que estamos hablando de cine, pero también de televisión y de, bueno, en general, lo que es la comunicación audiovisual. Y puede haber demandas y necesidades diferentes. Lo cierto es que pienso que todo el sector se beneficia de que estemos pues, en un país seguro para trabajar, para hacer negocios, para desarrollar las ideas. Creo que esto ha sido un beneficio grande para el sector y todos queremos que lo siga así en los próximos años. Y las demandas pues siempre van, bueno, queremos más incentivos fiscales para competir mejor con otros países. Queremos que se apoye a la producción independiente en España. Queremos que nuestros productores sean capaces de retener propiedad intelectual, porque ya han sido capaces de llevar sus historias a todas las partes del mundo porque han convencido a los grandes operadores. Falta que tengan también la capacidad de retener parte de esa propiedad, que sigan siendo parte de esos proyectos cuando viajan y cuando crecen.
0: Claro, esto fundamentalmente en la relación con las plataformas, ¿no es cierto?
1: Sí, exactamente, exactamente. Claro. Que han contribuido de una forma excepcional a que el audiovisual español, pues ahora mismo se esté viendo en todo el mundo, a éxitos como lo que ahora estamos viviendo con La Bola Negra, que pues es nuestra candidata a los Oscar, y tiene un fuerte apoyo de, ahí hay una combinación de una productora independiente, de una plataforma española que es Movistar y el apoyo internacional de Netflix. Esa combinación, esa triple combinación, está siendo como un círculo virtuoso que está ayudando mucho a la película.
0: ¿Qué papel puede desempeñar el clúster audiovisual en la conexión entre las empresas madrileñas y los productores internacionales que llegan a España?
1: A ver, el clúster, en este ecosistema, en este puzzle, estamos para sumar. Hay asociaciones de productores que llevan años trabajando y impulsando la coproducción. Hay instituciones a nivel nacional, públicas, que también trabajan de forma muy potente, como puede ser el ICEX o Spain Film Commission, para que audiovisual español se abra al mundo. En el clúster nosotros trabajamos todo lo que es la cadena de valor de la industria. Trabajamos con los productores, pero también con las empresas de servicios, bueno, todo lo que es el sector. Y tratamos de apoyar la colaboración y la innovación, que pueden ser elementos que les ayuden desde otro ángulo a lo que ya vienen haciendo otras instituciones.
0: Y en ese sentido, ¿qué es lo que ves en ese, en esas nuevas formas, ¿no? ¿Qué es lo que ves como más sobresaliente, lo que más llama la atención, las demandas también? Porque bueno, es el clúster también tiene muchas demandas, ¿no? De los distintos sectores.
1: Bueno, realmente las industrias del audiovisual, como en cualquier otro sector, estamos abordando cambios tecnológicos. Está la inteligencia artificial, pero no solo la inteligencia artificial, hay otros cambios que también llevan a nuevos modelos de negocio. Hay una complejidad que cada empresa, cada productora, cada distribuidor tiene que abordar muchas veces en solitario. Como digo, hay otras entidades que lo están trabajando. Desde el clúster, una de nuestras apuestas es visibilizar y reconocer esa innovación que se está realizando y trabajar para que puedan ser más sólidas y solventes financieramente las empresas. Nosotros en el clúster tenemos entidades financieras, también estamos tratando de ayudar en ese proceso en el que están llegando cada vez más fondos privados al sector, tanto por parte del Estado español a través de la SED, como de inversores privados de todo el mundo. Ese dinero, esos fondos son esenciales para poder crecer y competir. Las empresas, los productores, los distribuidores tienen que estar preparados. Entonces, en ese camino también queremos contribuir con nuestro granito de arena.
0: Antes de comenzar este encuentro, me hablabas de la intensa actividad que van a tener en Iberseries y Platino Industria, que comienza ahora, dentro de pocos días. ¿Cuál es ahí la frutilla del postre, como decimos en Argentina?
1: Pues si hacemos un símil así de postre, vamos a decir que nosotros vamos a hacer como una muestra de todos nuestros mejores postres. Ajá. ¿Por qué? Pues porque Iberseries vienen más de 2.000 acreditados de todo el mundo, vienen a Madrid. No es nada sencillo poder tener visibilidad y conectar con todas esas personas yendo a sus lugares de origen. Para nosotros es una suerte muy grande tenerlos en Madrid, y lo que hacemos es trabajar en tres líneas. Por un lado, tenemos un espacio propio dentro de Iberseries Platino Industria, donde organizamos reuniones para nuestros socios y que es un poco su casa. Luego hemos traído a la directora de Berlinale Pro, a Tanja Meissner, vamos a tener un encuentro con ella. Y por último, y no menos importante, volvemos a repetir un taller de casos de innovación. El año pasado nos centramos mucho en la inteligencia artificial, este año vamos a mostrar nuevamente 8 casos de innovación, algunos muy centrados en la IA, pero también en otros aspectos de la innovación tecnológica, que nuestros asociados están desarrollando y queremos que se vean. Entonces, eso, por cierto, lo grabaremos, ese taller, así que estará a disposición de todo el que quiera verlo en YouTube. Ajá, no ajá. Durante, pero sí con posterioridad al evento.
0: Bien, o sea que esa es una pata de la intensa actividad que van a tener entonces.
1: Claro, esa es nuestra gran actividad del clúster en un contexto, el de Iberseries Platino Industria, que hay muchísimas, hay talleres, foros, mesas redondas. Es durante 4 días. Es impresionante la actividad que se centraliza allí. Nosotros, claro, ponemos nuestro granito de arena en este evento y lo aprovechamos muy bien. Pero bueno, ahí hay instituciones de todo tipo y de todo el mundo trabajando muy intensamente.
0: ¿Qué expectativas tenés justamente con respecto a esta participación del clúster audiovisual de Madrid en Iberseries y Platino Industria y, bueno, de cara a lo que vendrá, ¿no?
1: A ver, nuestras expectativas este año, en primer lugar, siempre, a ver, nos ponemos un poco al reto de intentar hacer mejor las cosas cada vez. El año pasado, lo cierto es que salió muy bien y queremos repetir ese éxito en la medida de lo posible. Para nosotros el éxito es ser útiles para nuestros asociados, que nuestros asociados sientan que el clúster ha aprovechado Iberseries y lo ha aprovechado con actividades útiles para ellos. Para nosotros ese es el éxito, que nuestros asociados nos digan, oye, qué interesante estas reuniones, qué interesante este taller, cuánto hemos aprendido, qué bien tener este espacio para nosotros. Bueno, esa es nuestra medida del éxito.
0: Cuando para la audiencia de Argentina, fundamentalmente, ¿no? Que no conoce, ¿quiénes son los asociados del clúster? No digo todos, sí, pero los más importantes.
1: Bueno, tenemos cerca de 150 asociados y lo más interesante creo que es que hay mucha diversidad. Es decir, tenemos asociados productores, pero también tenemos asociaciones de productores, tenemos asociaciones de exhibidores, de distribuidores. Hay empresas de servicios a la producción, de servicio internacional y también empresas que están proporcionando servicios legales, de marketing, de casting, de todo tipo. Tenemos bancos, universidades. Estamos especialmente orgullosos de la presencia de todo el sector educativo en el clúster. Prácticamente toda la oferta formativa en torno al audiovisual que hay en Madrid es socio del clúster.
0: Y los productores, los jugadores internacionales que se acercan a Iberseries, que se acercan a Iberseries y Platino Industria en este caso, pero bueno, ¿qué les ofrece el clúster?
1: Bueno, a ver, el clúster yo creo que se suma a esta, digamos, esta ebullición del sector madrileño. Los productores internacionales o visitantes a Iberseries podrán encontrar una puerta de entrada a Madrid y a España en el clúster, como también la pueden encontrar en las instituciones madrileñas. Creo que podemos ofrecer eso. Por otro lado, quizá en el caso nuestro, bueno, pues puede ser esa puerta abierta a realmente algo muy diverso. Es decir, dentro del clúster pueden encontrar productores. Antes no lo he mencionado, también son socios nuestros las empresas de las plataformas, pues Netflix, Movistar, que es la principal plataforma española. Y alguien que se aproxima a nosotros se puede hacer una idea de cómo es el sector en España, es como una muestra, ¿no?, del sector.
0: Teresa Ascona, directora gerente del clúster audiovisual de Madrid. Muchísimas gracias por este encuentro.
1: Gracias a vosotros, un placer teneros aquí.
2: Nuestra investigación nos llevó hasta Altagracia, Córdoba, donde descubrimos cartas personales de Ignacio nunca antes vistas. Salgo viernes semana próxima para Vietnam. Va carta. Ignacio. Ayer me avisaron en el diario que me mandan a Vietnam del Sur. Una gran carta periodística a mi ver. Un gran riesgo que te agujeré en el pellejo para la mayoría de mis colegas. No creo que me acierten. Soy muy flaco. Con un poco de julepe, pero no demasiado. Más me importa hacer buenas notas. El corresponsal del New York Times me hizo historias muy duras y me dio estadísticas bastante peligrosas. Me encanta todavía más el ir. Un precio que tenemos que pagar. Un documental de Ricardo Preve.
0: María Elche y Benjamín Neistat, dupla creativa desde Puan, estrenaron mundialmente en la sección Zabaltegui Tabacalera de San Sebastián el documental Pedro en el País. La película retrata a Pedro Catela, hijo de la poeta y militante Alice Eguren e hijastro de John William Cook. cuya vida atraviesa desde el golpe de 1955, la Revolución Cubana, el exilio y la represión en Argentina. Estamos con ellos en el Festival Internacional de Cine de San Sebastián. ¿Cómo están?
3: ¿Qué tal? ¿Cómo está, Julia?
4: ¿Qué tal? ¿Cómo va?
0: Bien, bueno, bien. Esta es la premier mundial de Pedro en el País. ¿Cómo nació este proyecto? ¿Era una investigación para otra cosa, tengo entendido? Y bueno, y desemboca en este documental, ¿no?
3: Sí, nuestra primera aproximación fue a través del hijo de una amiga nuestra que estaba en ese momento en una agrupación que le pusieron la Alicia Guren, porque estaban estudiando con Miguel Maceo, que escribió el libro sobre Alicia Guren, Alicia en el País. Entonces yo compré ese libro porque estaba interesada también en algunos temas que me parecía que en ese libro podían estar. Y en ese libro aparecen fragmentos de las cartas que se mandan ella y John William Cook cuando están ambos en distintos penales. Y es una historia de amor que va creciendo a través de la correspondencia, porque prácticamente no comparten más que una tarde juntos. Y eso nos parecía muy especial para... Y todas las cosas que se escribían era también muy apasionante. La forma apasionada en la que se escribían, en la que hablaban de la política, del amor, del tipo de amor que querían tener, y después de un montón de detalles domésticos y cosas de galanterías para conquistarse, y también con una prosa muy que ya no estamos acostumbrados a escuchar hablar a alguien o escribir con esa, no sé, con una música muy hermosa. Entonces era como una presencia de ellos que empezamos a leer la correspondencia, que surgió hace poco, en el 2016 recién fue publicada, y bueno, y ahí nos copamos con la idea de hacer una ficción, primero que nada.
0: Una ficción, claro, sí. Eso te iba a decir, pero ¿en qué momento dijeron, bueno, esto es una película y es un documental?
3: Y ese momento llegó luego, investigando para esta posible ficción, conocer a Pedro Catela, el hijo de Alicia, hijastro de John, que vive en México, en la Villa Olímpica. Y ahí un poco se impuso otra película que iba a estar con Pedro como figura principal.
0: Ustedes, hay una elección también. Pedro es un excelente relator, ¿no? De todo lo que cuenta en la película, orador también. Pero ustedes hacen una elección y no incluyen material prácticamente de archivo, que podría haber sido un recurso, se centran en la figura de él. ¿Esto también por qué ocurrió? ¿Por qué es de esta manera?
4: Bueno, porque él tiene ante todo una capacidad oratoria descomunal, que es algo que está un poco en extinción, en cierta forma, como una oratoria capaz de proyectar no solamente imágenes, sino sensaciones vívidas, ¿no?, de la experiencia. Y el cine también tiene ese don, digo, de poder documentar tal vez más, digo, de trabajar la evocación. Y así como es interesante sentarse a veces a que alguien te cuente su vida, puede haber una película que sea eso, sentarte y escuchar una vida y hacer ese trabajo mental de sintetizar las imágenes por vos mismo, ¿viste? Justamente en esta era del frenesí de la imagen generativa, digamos, como la... Hay una especie de fascinación por lo generativo, sintético, y en desmedro de una capacidad ya inherente al humano, que es la de escuchar un relato y producirlo dentro de la subjetividad de cada cual.
0: Ahora, no debe haber sido fácil tampoco llegar a esa instancia, ¿no? De entrada ustedes se dieron cuenta que Pedro tenía esa capacidad, podía relatar toda la historia de esta manera, o ustedes fueron acercándose a él, generando un vínculo también de alguna manera.
4: Bueno, fue una apuesta, porque una cosa es hablar así a pelo, digamos, en una casa, otra cosa es que te pongan una cámara, un micrófono y un equipo de extraños, ¿no? Con lo cual había una parte de incerteza en la propuesta, pero construimos un clima de trabajo muy íntimo en el cual él se desenvolvió y nos compartió sus vivencias de forma muy natural.
3: De todas formas, cuando llegamos como finalmente con las cámaras a filmarlo y con un pequeño equipo que éramos, tampoco teníamos la certeza de que Pedro iba a conversar todo lo que, muchas cosas que se habían conversado en la intimidad. Pero bueno, por suerte hubo algo de él que evidentemente también tenía muchas ganas de contar y de dar cuenta de su parte de la historia. Y cómo, y eso fue muy emocionante. Ajá. Cuando una persona se abre con su vida íntima de esa forma y nos regaló este testimonio, así que muy...
0: Ahora, en ese testimonio quedaron también cosas en el camino, digo, en el momento de ustedes montar esa larga conversación con él.
3: Sí.
0: Que es un monólogo.
3: Sí, y fueron muchas también discusiones entre Nubia Campos, que es la montajista, Benja y yo, de pronto deseos de que determinada anécdota quede, o en un momento al principio Pedro hablaba mucho de la vida previa a Alicia antes del 55 y antes de John, que también es apasionante, y bueno, o anécdotas de Pedro con John en París, muchas cosas que no era imposible, se desbordaba por todos lados, y decidimos hacer una película como concisa.
0: Ahora, ustedes, además del libro que dio origen a toda esta investigación y a este testimonio, ¿no? ¿Ustedes realizaron su propia investigación para llegar a este momento del rodaje y de esta intimidad con Pedro y su relato?
4: Hicimos una investigación histórica en cuanto a las vidas de John William Cook y Alicia Guren, que son como personajes tal vez secundarios, pero son personajes de una historiografía. Después, bueno, la vida de Pedro es un orden más más desconocido, más una incógnita, y ahí yo creo que hay sin duda grandes dosis de subjetividad en el relato de él, pero también hay una especie de verdad que, más allá de lo que cuenta, emotiva, que emana de su presencia en cámara, y creo que nos cautivó eso, digamos, y creo que el espectador tiene que ver la película con esa clave, ¿no?
0: Bueno, hay algo que también es muy fascinante en la película, que es cómo se reconstruye la memoria, ¿no? A través del relato de Pedro y de todos estos hechos por los que él fue atravesando o su vida fue pasando, pero al mismo tiempo uno como espectador también piensa de qué manera Pedro está reconstruyendo esas historias, o cuando cuenta lo que le decía su madre de niño, o bueno, ciertas misiones en las que lo embarcaban siendo un jovencito, un adolescente. Digo, en esa parte ustedes también dejaron fluir esa reconstrucción, que a veces puede traicionar los hechos tal como fueron.
3: Sí, y para mí también es muy, a veces uno puede detectar en ciertas anécdotas de Pedro, que evidentemente las cuenta como si hubiera estado, pero no estuvo, que fueron cosas que le contó Alicia de una determinada manera y él las repitió como ella se las había contado. Entonces creo que hay varias operatorias de distintas maneras de narrar, uh-huh. como lo que él vive en forma directa, que lo cuenta con mucha emoción, y hubo algo en el montaje que priorizamos mucho todo lo que Pedro contaba desde la emotividad y de haber estado muy próximo. Porque a veces nos pasaba que llegábamos a la jornada y Pedro empezaba 2 horas a hablar de contexto actual, de política. Es una persona apasionante hablando de muchos temas. Entonces hubo una selección ahí de ver cómo estas historias del siglo XX, grandes cosas, donde él estaba tocado en primera persona. Y en algunas otras, no tanto él, pero sí Alicia o John. Y entonces un poco ese trío, esa trinidad, es la que organiza esta memoria.
4: Sí, en ese sentido, esta es una de esas películas que fue escrita en gran medida en el montaje, ¿no? Y ahí todo el crédito es para Nubia Campos Vieira, que tomó la ardua tarea de compaginar este material.
3: Uh-huh. Y te digo que muchas veces discutíamos frase a frase, como qué dejar, porque Benjamín estaba muy preocupado porque no caiga la atención del espectador. Sí. Nosotras teníamos por momentos mucho gusto por algunos recovecos de las palabras, entonces el montaje tuvo así muchas discusiones palabra a palabra para llegar como a algo preciso.
0: Ahora, ¿cuánto tiempo les llevó a ustedes todo este trabajo? Digo, desde el momento que se toparon con esta historia y dijeron, bueno, aquí vamos a hacer un documental, hasta lo que ahora estamos viendo los espectadores aquí en San Sebastián. Y bueno, este proceso del montaje, ¿no? Donde se hizo prácticamente la película.
4: Y unos 2 años entre que supimos de la existencia de Pedro y fui un año después, fuimos, filmamos autogestivamente, con autoproducción, y bueno, pudimos terminarla con algunos apoyos de Noruega, de no sé, de amigos que ayudaron. 2 años entre todos, sí.
0: Ahora, ¿es la primera vez que ustedes asumen decididamente el rol de productores al mismo tiempo?
3: Sí.
0: ¿Esto qué implicó para ustedes? Más libertad creativa, seguramente.
3: Sí, pudimos asumir ese rol porque era una película que tuvo un equipo muy pequeño en un departamento de Pedro y, bueno, algunas imágenes en Ciudad de México, digamos, como que pensamos una película posible para producir nosotros. O no sé si la película nos pedía esa estructura y bueno, así fue, como diría Pedro.
4: Sí, libertad tenemos por el cine que hacemos nosotros, pero bueno, en esta, más que libertad tuvimos más responsabilidad y más trabajo.
0: Claro, directamente tuvieron que hacerse cargo de todas, absolutamente todas las decisiones, ¿no? Y ahora, ¿qué devolución tuvieron en estas? Bueno, ya tienen 2 proyecciones aquí en San Sebastián. ¿Qué percibieron de la película al verla aquí y de lo que el público les comenta?
3: Yo me sorprendo de que la gente se conmueve con la película, porque bueno, es una apuesta grande, una persona, no, algo, hay algo de lo austero frente a la ficción, que uno saca a relucir las músicas y los personajes y qué sé yo. Era una apuesta muy austera que apuesta por el sostén de algo que se va construyendo de otra con otro mecanismo. Así que para mí era interesante ver qué pasaba con el público y no me alegra algo de lo que sucede.
4: Sí, totalmente. Una historia que no sabíamos que íbamos a poder circular fuera del país y está pasando, es una alegría.
0: Y que va, bueno, empieza entonces a circular fuera del país. ¿Y en el país?
3: Y en el país. Tenemos un estreno próximamente que es en el Festival de la Universidad de Buenos Aires.
0: Ah, en el FICUBA.
3: Sí, en el FICUBA. Así que eso va a ser, esperemos, con la presencia de Pedro Catela. Así que es muy emocionante esa proyección para nosotros. Esas 2 proyecciones en el Festival de la UBA. Que ya se pueden decir porque ya fue anunciado.
0: Claro. Y es ahora.
3: Es ahora, es el 1 y el 2 de octubre, así que...
0: Claro.
3: Bueno, vamos a invitar ahí al que quiera venir.
0: Bueno, María Alche, Benjamín Neistat,
3: muchísimas gracias.
0: Gracias
3: a ustedes por esta cobertura.
4: Gracias por venir y apoyar.
3: Sí, gracias por el apoyo.
0: Y esto fue GPS Audiovisual Radio en nuestra cobertura especial desde el Festival Internacional de Cine de San Sebastián, con la producción periodística de Norberto Chap y la conducción de quien les habla, Julia Montesoro, y desde Buenos Aires en la operación técnica Gonzalo Sorais y la colaboración en producción de Claudio Maracita. Hasta la semana que viene. Gracias por acompañarnos.

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0: 8-4, nunca.
1: Buenas noches, malas noches, ¿cómo andan, amigos? Acá, hoy 30 de septiembre, se va septiembre.
0: Por fin, boludo.
1: Y yo porque la saludo a Aye y le pregunto algo que creo que es la persona indicada para contestarme. Upa. Si el primero de agosto hay que tomar caña con ruda, ¿por qué no ponemos una bebida para cada primero?
0: Pero por supuesto, ¿por qué no?
1: Porque es injusto, pues octubre se va a poner celoso, septiembre se va a poner celoso.
0: Primero de septiembre, un ron con coca. ¿Cómo la ves?
1: Sí, sin coca.
0: Un Cuba Libre.
1: Al ron dentro solito.
0: Un Cuba Libre.
1: Pero, a ver, ¿te animás a ponerme de enero a diciembre?
0: ¿De enero a diciembre? Y voy a saltear como se me cante a mí el Lopi, ¿no?
1: Arrancá con el que más te guste, ponele.
0: Y diciembre una champeta. Primero bueno. De diciembre, champeta. Así, sí. Champeta o sidra, depende de lo que
1: guste. ¿Por qué arranca en diciembre, que es el último mes, pero no importa? Charlalo en terapia.
0: Porque se me cantó. No, bueno. Y aparte por una cuestión como, bueno, tiene relación, ya se viene la fiesta, primero de diciembre, una champeta o una sidrita.
1: Primero de enero, algo por la resaca.
0: Un resaquito.
1: Claro.
0: No, me dijiste acá fin de año, así que sería, ya te dije, primero de septiembre, un Cuba Libre. Al que no le gusta Cuba Libre, el chupito solo de ron, podría ser, ¿no?
1: Sí, sí, en eso estoy.
0: Después, bueno, diciembre ya dije una champeta. Hoy en octubre me va un gin. Un gin tonic.
1: Bien, gin tonic con pepino.
0: Sí.
1: Cuando fui a ver Olorca al teatro, que pronto va a venir de invitada, gin tonic con pepino y pimienta recién molida.
0: Uf.
1: Exquisito.
0: Es una buena combinación.
1: Exquisito.
0: Es una buena combineta. Para ir... Un gin tonic con la frescura para ir palpitando que se vienen los días lindos.
1: Vos
0: sos
1: muy pendeja, pero el gin tonic lo que genera en la gente de mi edad es que te tira 20, 30 años para atrás. Pues son de las primeras bebidas blancas que uno empieza con el asunto de la tónica y eso, ¿viste?
0: Y empezás a como despacito.
1: Bueno, yo antes de decir mis bebidas preferidas, quiero dedicar este programa a Horacio Grinberg, un gran amigo que me acabo de enterar que pasó otro plano, vamos a decirlo así. Ojalá exista algo más allá y nada, lo quise mucho, un tipo, lo quiero mucho, un tipo muy, muy generoso, muy hábil y muy generoso. Pero, como dicen, que yo no sé si es verdad o mentira, pero viste que todos dicen, pero a él le hubiese encantado que hoy hagas el programa. Bueno, vamos a hacer el programa. Estuvo de invitado acá.
0: Estuvo invitado.
1: Estuvo como productor de cine, vino a hablar una vez, así que, bueno, a él, a Silvia, a su mujer, a Pablo, su hijo, mis respetos. Y abrazos y besos. Bueno, volvamos al escabio.
0: Dijimos...
1: El ron, te acompaño, me va solo, me gusta.
0: Depende
1: solo.
0: De qué ron.
1: Sí.
0: Un chupito no está mal, si no,
1: un chupito,
0: un
1: si
0: libre.
1: La película es larga, dos o tres chupitos.
0: Bueno, también, sí,
1: vamos
0: obvio.
1: Con eso. Cuba Libre también te va. Un mojito.
0: Podría ser también, ¿por qué no?
1: Soy capaz de diferenciar, sin ver cuando lo hacen, si tiene hierbabuena o menta. Me doy cuenta al toque.
0: Y el paladar refinado.
1: Son dos bebidas, dos
0: hierbas distintas.
1: Dos hierbas absolutamente diferentes. Me hace mal, pero me gusta el whisky.
0: Ok.
1: Y después, estoy muy vermutero últimamente.
0: Uf, bueno, yo te iba a tirar en noviembre, primero de noviembre, un vermut. Para casi, seguir así como la ondilla verano.
1: Casi que limpié la cerveza de mi vida y la pasé al vermut. Y...
0: Bueno, pero el vermut volvió a tener un auge.
1: Sí,
0: volvió
1: y además
0: a tener
1: quiero probar
0: impronta.
1: Que todos te dicen, es vino con gaseosa, pero quiero tomar
0: tinto de verano.
1: El verdadero tinto de verano, que
0: riquísimo,
1: no sé qué carajo es, nunca tomé.
0: Riquísimo, muy bueno.
1: Pero se me ocurre que son esas cosas que en un fin de semana al lado de una pileta empezás a tomar a las 2 de la tarde.
0: Y fuera de la pileta también,
1: No, no, por eso, pero empezás a las 2 de la tarde, son las 8 de la noche y seguís con...
0: Es un trago... Muy fácil de tomar, muy sencillo.
1: Yo iba a una.
0: Rico.
1: Iba a un club.
0: Baratito también, porque el tinto de verano no lo vas a hacer con un Rutini. Cabe destacar, ¿no?
1: En una época iba con Ariel, un amigo, un club que llevábamos un termo de. A ver si lo ubican. La gente que es paraguaya lo usa mucho para el tereré.
0: Sí.
1: Un termo petillo y gordito.
0: Tipo el Termolars.
1: Dos o tres litros.
0: Que tiene pica así.
1: Claro.
0: Sí.
1: Que es de 2 o 3 litros, no sé.
0: Vos te vas a acordar de esta. De ese estilo de termos previo al que vos decís existía, y en mi casa estaba, el...
1: Sí, sí. Sí, sí,
0: salí,
1: sí.
0: Sacabas unos músculos acá.
1: Sí,
0: del,
1: sí, sí. No sé si era previo, pero
0: apretar,
1: sí, totalmente.
0: Del apretar era tremendo.
1: Sí, sí, sí,
0: los
1: había que girar y apretar.
0: Y hacías,
1: sí, sí.
0: Y apretabas, ese era también para estilo tere o el juguito para...
1: No, pero este le mandaban jugo, qué sé yo, y nosotros como era un club familiar, digamos, de un sindicato, le mandábamos adentro.
0: Entrabas escondida
1: una
0: el
1: verdadera
0: alcohol.
1: Sangría. Limón, azúcar, vino tinto. El grado de acidez tremendo. Con el que volvíamos. E inconsciencia, porque en esa época no existía la alcoholemia ni ningún control. Claro. Y veníamos desde Martín Fierro y Richeri y Acceso Este hasta acá, cantando como si fuésemos Sandro y Leonardo Fabio.
0: No.
1: Así que bueno. Bueno, Gonzalo no llegó.
0: Gonzalo no sé qué onda.
1: No sé en
0: ponele
1: qué
0: onda. Falta, ahí. Sí, anda sí, tomando sí. Nota en tu libreta.
1: Yo sabés que no sé. No ¿Hoy? Sé si antes de las 9...
0: 30
1: no,
0: del 9 falta.
1: No sé si no lo llamamos al aire y le decimos, che, falta mucho para que llegues.
0: Podríamos.
1: O le tiramos un mensaje, no lo llamemos. Le tiramos un mensaje.
0: Se muere.
1: Ahí va, vamos a ver acá. ¿Querés audio. Decirle algo vos primero o le tiro de una...?
0: Mándale un audio.
1: Mirá, Gonza, tuvimos que poner un tema musical. Estamos acá al aire y estamos preocupados porque no llegaste. ¿Te pasó algo? ¿Pensás venir o te pasó como a mí que un día te quedaste dormido?
0: Che, compi, ¿estás bien? ¿Qué pasó?
1: Por ahí la estás pasando mejor que nosotros. Bueno, si te vas a portar mal, mandá fotos, te pido por favor. Bueno, esperemos después la respuesta de Gonzalo. Bueno, hoy no traje un juego.
0: Ok.
1: Pero... Traje algo.
0: Alguien te acompaña a alguien, me estaría preocupando esto.
1: No.
0: ¿Estaríamos pisando un brote psicótico? ¿Trajiste a alguien? No. ¿Ves algo raro? Por ahora somos solo nosotros dos en el programa.
1: Veo algo del pasado, porque es algo que hacíamos en una época en Malanoche, que era leer un relato
0: okay.
1: Y después traerlo a la realidad, qué nos pasa con ese cuento.
0: Perfecto.
1: Esto roza el humor. Pero tiene algo que ver con algo que está hoy muy arriba, que es el tema de la inteligencia artificial y todo eso. Entonces, bueno, me voy a tomar unos minutos y lo leo, ¿te parece?
0: Dale, me encanta, perfecto.
1: Tuve la buena idea de sacarle foto en vez de traer el libro.
0: Bien,
1: te
0: más
1: la
0: cómodo.
1: Regalo para ver.
0: Más ahí. Cómodo.
1: Te la regalo.
0: Ponle un poquito de zoom, mamicho.
1: Bueno, dice así. No quiero saber qué va a pasar conmigo. No quiero saber qué va a pasar con las personas que quiero. No quiero que se escape una sola palabra ambigua, no quiero pistas. Respetá mi vida, Wong. Respetá la felicidad de este noviembre en donde nadie se me ha muerto. Quiero seguir acá un tiempo, no quiero que la sombra de tus datos me tape en el solcito. Le dije a mi tataranieto. Lo que yo quiero saber del futuro es lo superficial, el chusmerío. Soy demasiado cagón para todo lo que me importa. Wong me miraba en serio y asentía. Ponía la boca como en el momento antes de escupir la gárgara, como diciendo, usted tranquilo. A no ser, le digo con cautela, que yo en el futuro sea un líder de la resistencia contra las máquinas inteligentes, en ese caso sí soy un héroe y tu generación me idolatra. Contame todo. No, abuelo, usted no sabe nada de eso. Mejor, porque estoy a favor de las máquinas. ¿Y usted qué? Le pregunto. ¿Vienen seguido acá al pasado o es una moda nueva? Vienen bastante gente a comprar porro. Porque allá casi no hay. Pero así como yo, a visitar antepasados muy poco. Es un viaje incómodo y bastante caro. ¿No hay porro en el futuro? Se me pone la piel de gallina. Como a ver hay, me dice Wong. Lo que ya no existe es esa cosa tan linda de ustedes, de armarlo, de ver la hoja, de fumar echando humo. De eso no hay más. ¿Y cómo fuman porro ustedes? Tenemos tarifa plana. Me dice, pagamos por mes un precio fijo y hay empresas que te dan el servicio directo a la cabeza. ¿Están todo el tiempo drogados? No, bueno, la mayoría no. Yo ahora estoy desconectado porque estamos hablando. Pero si quiero un poco, parpadeo 3 veces y ya me sube. Es práctico. Más que práctico, es buenísimo. No hay que ir a comprar, no hay que esconderse. Por ahí nunca llevas nada encima. Y además no te hace falta fingir, me dijo Wong. Si estás drogado y se aparece tu vieja, parpadeas 2 veces y ya estás pila. El tiempo que te haga falta. Qué maravilla el futuro, le digo. ¿Y cuánto sale por mes la tarifa plana del porro? Hay varios precios. Yo tengo el servicio de Vodafone, que sale 11 minutos al mes. ¿11 minutos? En el futuro no hay dinero, me dice Wong. El valor más preciado es el tiempo. Todos nacemos ricos, digamos, cada chico que nace tiene unos 100 años de crédito. Después creces... y vas gastando tiempo. ¿Querés comprarte una moto? Te cuesta 6 meses. Una casa, 1 año y pico. Todo lo que compras se te va debitando. Y todo lo que vendes se te acumula. No entiendo. Uh-huh. Imagínate que te vas con una puta, me dice. Una puta cobra 30 minutos un servicio completo. Cuando terminás de cogerte a la puta, vos tenés media hora menos de vida. Y la puta media hora más. Es fácil. ¿Y entonces quiénes son los ricos en el futuro? El concepto de riqueza varía según los intereses de cada quien. Por ejemplo, yo tengo 23 años, es decir, tengo un capital suficiente para tener 7 coches, 2 chalets y darme la gran vida durante 5 años más y morir. O también tengo la posibilidad de vivir sin lujos hasta que cumpla los 80 o los 90. Cada uno hace lo que quiere. ¿Y la gente qué suele hacer? Hay de todo. Los conchetos se mueren jóvenes, me dice Wom. Yo soy del grupo que vive despacio para llegar más lejos. Hasta ahora mi gasto más extravagante fue el de venir a verte. Este viaje me costó 3 años. Es carísimo. ¿Te vas a morir 3 años antes por mi culpa? No, no se mide de esa manera. Digamos que voy a vivir lo que me quede con la alegría de haber hecho lo que tenía ganas de hacer. ¿Y el trabajo entonces? Quiero saber, ¿cómo funciona? ¿Cuánto gana la gente del futuro? La gente gana exactamente lo que trabaja, me dice Wom. El que trabaja 6 horas al día, gana 6 horas al día. El que trabaja 40 horas a la semana, gana con eso. Y se puede vivir sin trabajar, pero claro, vivís menos. Entonces el trabajo calificado no cuenta, digo, un carpintero que tarda 2 horas en hacer una silla y un poeta que tarda 2 horas en componer un poema, ¿ganan lo mismo? Exacto, cada uno gana 2 horas. Pero si el poema es maravilloso, es una gran tara de tu sociedad creer que un poema puede ser más maravilloso que una silla. Y los ladrones entonces, ¿qué roban si no hay dinero? No hay ladrones, me dice Wom, ni crímenes económicos, solo cada tanto algún crimen pasional. Entonces habrá cárceles. No, hay multas. Te multan con los años exactos de la víctima. Si matas a un tipo de 35 años, esa es tu multa, 35 años. Muchas veces significa pena de muerte. Casi nadie mata a nadie, tampoco hay suicidios. ¿Para qué vas a suicidarte si podés comprarte lo que quieras con lo que... Uy.
0: Se te perdió.
1: Con lo que te resta de tiempo y morir en la opulencia. Entonces no hay malos. Claro que hay malos, los pesados, por ejemplo. Esa gente que te cruza en la calle y se te pone a hablar y te hace perder el tiempo. Los densos. Esa es la gran escoria de mi sociedad. Los que tardan mucho para contarte un chiste, los que te hacen esperar en el auto, los que te invitan a fiestas aburridas, el que te hace perder el tiempo sin disfrutarlo. Esos son los malos. ¿Y la política cómo funciona? Ya te dije, no hay ladrones. Pero me imagino que en cada país habrá un presidente y que al presidente lo elegirán entre todos. Una democracia, algo así. ¿Cuándo acabamos con las enfermedades? Me dice Wom. Y pudimos lograr que el mayor capital humano fuese la salud. Es decir, el tiempo de sobrevida. Acabamos también con el capitalismo y el comunismo. Acabamos con todo. Nadie tiene nada que otro pueda robar para su beneficio. Si matás a alguien, no te quedás con su tiempo extra. Entonces, ¿para qué matarlo? En el mismo sentido, ¿para qué necesitaremos democracia y boludeces si todo está en orden siempre? Me emociona esto que me estás contando, Wom, le dije sinceramente. Pero tiene que haber grietas, tiene que haber fallos. Somos humanos y estamos hechos para cagarlo todo y hacerlo mierda. ¿Dónde está el fallo? Los fallos también son una tara de tu sociedad, abuelo. Con el tiempo las cosas irán mejorando mucho, te lo garantizo. Wom se fue a la casa casi de noche y me dejó una sensación extraña de paz. Estaba claro que yo no llegaría a vivir de esa manera. Fumo demasiado para tener esperanzas a largo plazo. Pero quizás Nina, mi hija, sí pueda ver ese mundo en donde el capital humano más importante es el tiempo. Parpadeé 3 veces. No fuera cosa de que el wifi de porro con tarifa plana durase todavía en el comedor de casa. Pero no pasó nada. Entonces abrí la cajita feliz y me armé uno de los antiguos, de los que se enrollan con los dedos, de los que cuestan 10 euros en la esquina, y me senté en el sillón grandote a perder el tiempo. La verdad es de Cassiari el cuento. Y nada, por un lado esto de pensar en el futuro, ¿no? Como quién podía pensar cuando mirábamos en la tele que los supersónicos con una pastillita almorzaban y viajaban en el tiempo, y ahora ves un dron que transporta, que te lleva, que te trae. También me une esto a la cabeza con la inteligencia artificial. Uh-huh. Pero lo que más quiero analizar con vos, y en particular por tu profesión, algo parecido dijo el difunto expresidente de Uruguay, el Pepe Mujica, que la silla no vale el precio del material con que está hecha la silla, sino que vale el tiempo que a vos te llevó uh-huh. a hacer la silla. ¿Y en qué carrera estamos hoy, en el 2026, los humanos, en donde la guita vale más que el tiempo?
0: Sí, sí. me trae como un montón de cosas, ¿no? Este cuento que acabas de leer. Por un lado, es un cuento que me hizo acordar mucho a una película, no me acuerdo el nombre, sepan disculpar, de donde actúa Justin Timberlake, ¿no? El cantante, que tienen acá en el antebrazo todo el... Las horas, sí. Los tiempos de vida, ¿no? Y medio que me hizo acordar eso. Y en la película se juega un poco esta cuestión de cuán importante es el tiempo en las nuevas generaciones y en el futuro.
1: Pero aparte hoy donde todo tiene que ser rápido.
0: Y otra cosa que también es un poco... ¿Qué pasa con la ansiedad, ¿no? A raíz de lo que cuentan en este cuento. ¿Dónde queda?
1: ¿Dónde juega?
0: Las situaciones que muchas veces en el día a día y en la vida de hoy nos dan ansiedad. Justamente esta cuestión de el que se te atraviesa en la calle, que te pone a contar un chiste, el que te tarda en contarte qué le pasó. ¿Cómo también te despierta también hoy por hoy ansiedad y te dan ganas de decir, dale, apúrate?
1: Pero eso te iba a decir, ¿cuánto? Vos me mandás un texto de WhatsApp. Y pasan 30 segundos y no lo vi. Y ya empieza. La puta que lo parió. ¿Cuándo me contesta este? Y pasa un minuto y no lo vi. Sí. Y estamos hablando de un minuto, no estamos hablando de 5 días.
0: O cuánto necesitamos ponerlo más rápido los audios, ¿no?
1: Claro. ¿Por qué se inventó eso? Cuando antes mandabas una carta y esperabas 5 días a que te llegue. Sí. Hoy no tocas el portero eléctrico. En la esquina vas avisando que llegas.
0: Sí. Bueno, yo toco timbre.
1: Sí, yo también.
0: Yo toco timbre. De hecho, tengo una amiga de toda la vida que me dice, sos la única que me toca el timbre.
1: Sí. Y yo toco llamo. Timbre. Yo no te pido permiso para llamarte.
0: No, aprendí a pedir permiso para llamar. No. Sí, aprendí a pedir permiso porque... Es esta cuestión de no sé en qué momento del día está el otro.
1: No podés, pero ¿cómo te voy a pedir permiso para vos, que sos mi amiga, llamarte? Si no podés atender, no me atendés.
0: Claro, no, obvio. Lo entiendo. Comparto ese pensamiento, pero como que adquirí esta cuestión de a algunas personas preguntarle, tipo, ¿te puedo llamar? A otras la llamo de una, o sea, sí, sin ningún drama, sí, ¿no? Sí. Pero a otras es como, che, ¿te puedo llamar?
1: Y otra, pero que cambié, viste que la vida es dinámica y una vez es... Dice cosas, no, esto no va y después lo vas cambiando.
0: Nunca voy a hacer esto.
1: Pero se van a enterar muchos ahora y por ahí me va a ganar el odio de muchos conocidos.
0: Chan, chan, chan.
1: Que me enteré que el doble tilde azul antes era o para todos o para nadie. Ahora podés seleccionar. Yo, por ejemplo, vos tenés mi tilde azul. Vos me ves que yo te vi.
0: Me está jodiendo.
1: Pero tengo muchísima gente a la que se lo saqué. Me rompe el huevo que vean si me conecté hace 10 minutos.
0: Me está jodiendo.
1: No, tengo un grupo muy selecto que no pasan. Yo tengo muchos contactos. Debo tener... 1.500, 1.200.
0: Yo tengo muchos también.
1: Pero hay 30 que tienen mi tilde azul.
0: No sabía, esto es un descubrimiento, no sabía, o sea, yo sabía que vos le podías dejar el tilde azul a todos.
1: O a ninguno.
0: O a ninguno.
1: Lo mismo, pasaba lo mismo que
0: no
1: vos.
0: No sabía que ahora, ¿esto es nuevo?
1: Sí, yo me enteré hace un mes, ponele.
0: Yo no lo sabía. Sirve muchísimo este dato, quiero que lo sepas.
1: Igual le digo a los señores que manejan estas cosas que tienen que...
0: Porque yo, por ejemplo, no tengo la última hora de conexión. ¿Eso lo saqué?
1: Bueno, eso vos, al que no le pusiste tilde azul, no te lo ve. Y el que tiene tilde azul, si querés, te lo ve.
0: Me perdí.
1: O sea, si vos me pusiste a mí como amigo, como que vea cuando tenés tilde
0: yo,
1: azul.
0: No, sí, yo tengo, bueno, yo tengo tilde azul hora. Para todos. ¿Eso lo saqué?
1: Bueno, eso vos, al que no le pusiste tilde azul, no te lo ve. Y el que tiene tilde azul, si querés, te lo ve.
0: Me perdí.
1: O sea, si vos me pusiste a mí como amigo...

0: No es el momento de ahora, sino hace unos años atrás tenía en mi trabajo una jefatura en donde te controlaba, onda, te mandé un mensaje y no me contestaste. Y pero
1: Claro.
0: yo no te contesté porque estoy ocupado. Y era, pero yo me fijé y a tal hora estabas conectada. A tal hora estabas conectada y yo te mandé mensaje a tal hora y no me contestaste.
1: Claro.
0: O sea, como esa cuestión como de controlar, y dije, no, esto no está bien, esto no está
1: No, y
0: bien, y
1: eso,
0: ahí lo saqué.
1: ¿sabés cuándo se me ocurrió investigar? Cuando me di cuenta que había una persona en particular que si me tenía que decir, pero una pelotudez, ¿eh? Yo soy de dormir muy tarde y de levantarme muy tarde. Y si yo activaba el teléfono a las 15:40,
0: 15 y 41
1: 15:42, me clavaba un llamado. Entonces
0: Ah,
1: dije,
0: pero
1: no,
0: re toxi.
1: ahora no vas a saber nunca más cuándo estoy
0: Estás
1: conectado o
0: como
1: no.
0: yo con la experiencia laboral.
1: Claro, una cosa así.
0: Bastante, bastante toxic.
1: Sí, pero aparte
0: Igual a
1: ya.
0: mí no me gusta el concepto de decir tóxico porque,
1: Pero
0: bueno,
1: no es
0: tenemos para
1: nadie que
0: ponerlo.
1: pueda necesitar algo urgente de mí, ¿entendés? Es
0: Ok.
1: un conocido que no es ni cercano, ni familiar,
0: Ok.
1: ni nada. Pero aparte que un domingo a la noche, che, viste que hay una película el martes que viene.
0: Ok.
1: Porque veo que recién.
0: Te conectaste, recién
1: Y.
0: estabas en línea. Es pegriloso, esas cosas son pegrilosas. Y bueno, un poco también esto, ¿no? ¿Qué va a pasar con la...? El cuento también me trae a la duda y a la pregunta de qué va a pasar de acá a un futuro. Y también cómo se puede llegar a resignificar algunas cosas. Porque hoy por hoy el tiempo es algo importante, sabemos que siempre el tiempo es importante. Pero quizás hoy por hoy no le damos el valor que tiene. Y si de acá a un tiempo, de acá a un futuro, esta cuestión de pagar con tiempo fuere real,
1: Sí.
0: es como te pone un poquito en jaque.
1: Igual está bueno que a pesar de que puedas pagar con tiempo, que haya un límite.
0: No.
1: Porque no quiero vivir para siempre. Me parece que sería aburrido en un momento.
0: Ni en pedo.
1: Quiero vivir 200 años. No, no
0: No, ni en
1: quiero.
0: pedo, ni en pedo, ni en pedo. Ni 200 años, ni inmortal, ni para toda la
1: No,
0: vida.
1: no,
0: No, ni
1: no,
0: en
1: no.
0: pedo, ni en pedo.
1: Igual
0: O sea, y
1: conozco
0: también de
1: un.
0: para. Ojo, Hardy. Hardy. Porque acá se abre
1: Claro, ¿cómo llegás?
0: otra. Acá se abre otro debate. Igual te digo que ni en pedo. Mi respuesta es ni en pedo.
1: Sí.
0: Pero acá se abre otro debate. Una cosa es llegar a un montón de años. Con los 30, iba a decir con los 20, ¿qué se hace, señora? No es tan
1: Sí.
0: joven. Con los 30, y otra cosa es me mantengo toda la vida en los 80.
1: Espera, acá cortamos mala noche y entramos a terapia.
0: La puta madre. Dale.
1: Hola, ¿cómo andás?
0: ¿Bien vos?
1: Todo bien,
0: Me
1: todo bien.
0: alegro.
1: Tengo una semanita así.
0: ¿Cómo
1: Media
0: fue tu semana?
1: tambaleante.
0: Yo arranco la sesión, yo
1: Bien.
0: arranco así,
1: Sí,
0: posta.
1: más o
0: ¿Cómo
1: menos.
0: fue
1: En
0: la
1: general
0: semana?
1: bien, me siento mejor, la cadera, la cintura.
0: Perfecto, bien,
1: Eso
0: qué
1: está
0: bueno.
1: bueno, pero. Viste, estuve pensando con este tema del tiempo, qué sé yo, y el otro día un amigo mío dijo algo que me hizo pensar,
0: A ver.
1: porque. Primero, el tema salió así. Le dije que yo no sé a qué edad me voy a morir, pero sé que me voy a morir adolescente. ¿Qué quiere decir? Que a los 80 años, 90, yo puedo seguir tocando un timbre y salir corriendo. Voy a morir adolescente aunque viva 100 años. Es una decisión, no me avergüenza. Y en general, mi entorno
0: Lo sabe.
1: es así. No, pero son todos parecidos aparte. Nos seguimos riendo de la misma pelotudez que cuando teníamos 20 años.
0: Ajá.
1: Y me causaba gracia porque este fulano, físicamente como yo, gordo, come un montón, además fuma cualquier cantidad de cigarrillo por día. Y hace unos años me dijo, cuando estaba la pandemia, dice, yo ya tengo 60, ya tuve nietos. No, tenía 57. Dice, yo con llegar a los 60, estoy rehecho. Hace poquito, ya tiene 63 ahora. Hace poquito, no sé qué tuvo, si un pico de presión o qué
0: Se
1: carajo.
0: cagó hasta las patas.
1: Tuvo que ir hasta la guardia, tenía un cagazo a morirse, ¿no? Que yo. Y tenía ganas de decirle, pero si vos te conformabas con los 60, ya robaste 3 años. Y me saltó eso a la cabeza, esto de querer morirse adolescente como decisión. ¿Es una decisión o nunca crecí?
0: No, me parece que, a ver, me parece que es todo va a depender de la postura, ¿no? Claramente. Porque cuándo nos vamos a morir, no lo sabemos.
1: Claro.
0: ¿No? Digo, no lo tenemos en claro.

0: que en algún momento nos va a pasar. Y vivimos toda una vida creyendo que no nos va a pasar.
1: Yo le escucho, doctor.
0: O negándolo, ¿no? O huyendo de,
1: sí, sí,
0: de,
1: sí,
0: de eso.
1: Sí, pensando que es cosa de otros.
0: Pero me parece que la postura de decir, bueno, llega la edad que llegue, porque claramente que en algún momento eso va a acontecer, va a pasar. Llega la edad que llegue, quiero igual seguir manteniendo una esencia.
1: Sí.
0: Y quiero igual llegar divirtiéndome, pasándola bien, disfrutando de la vida o disfrutando
1: Joaquín
0: los
1: Sabina
0: placeres.
1: ¿Sabina es el que dice que la muerte me agarre bailando?
0: Me mataste.
1: No sé si Sabina o Serrat, creo que Sabina. Dice, ojalá que la muerte me pille bailando.
0: Puede ser que haya sido él.
1: Sí, sí, sí, sí. Entonces, bueno, esto con los tiempos, ¿no? Que correr atrás de qué. Yo creo que todo el mundo tiene que tener un incentivo en la vida. El laburo, el estudio, un trabajo. ¿Querés hacer teatro, cerámica, lo
0: a
1: que
0: ver,
1: quieras?
0: Para el ser humano es necesario, para el ser humano es necesario la meta. Es sumamente necesaria, es una obligación que esté la meta, la zanahoria delante del burro, por decirlo de alguna forma. Porque necesitamos una cuestión y un planteo de hacia dónde vamos. Porque sin ese planteo nos empiezan a surgir incertidumbres y nos empiezan a surgir dudas y miedos de ¿y para qué? ¿Y qué sentido tiene?
1: Claro.
0: Entonces nos empezamos a poner en juego preguntas mucho más filosóficas, mucho más a las raíces también, y mucho más a buscar un sentido. Entonces, y que muchas veces ese sentido no se encuentra tampoco.
1: Claro, sí, sí,
0: y
1: sí.
0: Y nos
1: sí,
0: encontramos
1: sí.
0: desamparados y cuasi parados en el borde del precipicio. Entonces, es necesaria la motivación y no la motivación desde el lado de decir a que surja, hay que esperar a que
1: claro.
0: surja. No, o sea, tenemos que colocarnos las metas nosotros. Tenemos que nosotros ponernos los, a dónde quiero llegar. Metas reales, ¿no? Porque si yo hoy con 35 años pretendo ser bailarina del Colón y tengo que volver a nacer. Sí. Porque no 35 me da...
1: ¿35 años ya que te recibiste?
0: No. Un poquito menos de eso. Pero digo, hay una realidad ahí. ¿Por qué? Porque el físico no me da, porque la edad ya no me da para ser bailarina
1: sí,
0: del
1: sí,
0: Colón.
1: Sí, sí.
0: Puedo ser bailarina de ballet y porque me fui a la clase del barrio o me fui a un club. Y empecé a tomar clases de baile, de ballet y listo. Pero no voy a ser bailarina del Colón.
1: Sí, sí, sí.
0: Entonces,
1: seguro.
0: Las
1: tiene
0: metas,
1: que ver con la meta que tengas.
0: La meta tiene que ser real. Es lo mismo que si yo quisiera ser astronauta. Y no,
1: ahora,
0: amiga.
1: La pregunta para volver a la esencia de Malanoche y en base al cuento que acabo de leer. ¿Cómo perderías años y cómo ganarías? ¿Entendés? ¿Qué harías?
0: Y es muy, no,
1: ¿entendés?
0: Yo, los años...
1: ¿Qué sacrificas? Decir, bueno, voy a vivir 10 años menos, pero a cambio, no sé,
0: primero,
1: este viajó a ver el tatarabuelo.
0: No, primero me parece que es fundamental el planteo de prefiero 10 años de lobo, de león y no 20 de cordero.
1: Totalmente,
0: de cajón.
1: Más vale pedir perdón que permiso.
0: De cajón... Más que no sé si es de pedir perdón o pedir permiso, sino en el sentido del disfrute. Yo lo llevo por ese lado, literalmente por ese lado. Nada, a cómo es la vida y a cómo la llevo hoy, pongámosle de alguna forma, me parece que ganaría horas o ganaría tiempo con el laburo. Vamos a ser sinceros, ¿no?
1: O sea, ¿cambiarías laburo, laburarías más para vivir
0: no,
1: más?
0: No es que laburaría más. Digo que con las horas de laburo que yo tengo... Hoy por hoy, acá, listo.
1: Sí.
0: Mañana, a partir de mañana, es el nuevo régimen, nos pusieron todos un chip, dependemos de los tiempos, no hay guita. Y si uno sigue la rutina con la que tiene, y yo ganaría más tiempo de vida por las horas sentadas trabajando.
1: Me refería no a algo que te impongan, como las horas de laburo, sino a qué harías vos. ¿Qué?
0: Bueno, pero según el cuento...
1: Sí, tenés que ser un monje tibetano para vivir 200 años.
0: Claro, no lo haría.
1: Tal cual.
0: De cajón que no lo haría.
1: Yo me acuerdo que una vez...
0: Entonces me parece que habría todo un consenso, por decirlo de alguna forma, en donde, bueno, con horas de trabajo ganaría tiempo que lo perdería fácilmente en sexo y alcohol.
1: Claro, sí, estamos todos para lo mismo. Y algo más allá de sexo y alcohol.
0: Obviamente viaje, porque me encanta viajar.
1: Más allá de eso,
0: básicamente la vida misma de hoy, pero que me sale más caro que el tiempo.
1: No, seguro. Pero yo, más allá de sexo, alcohol, y puedes ir compartir con la familia, todo lo que
0: obvio,
1: van a decir, todo
0: sí.
1: de cassette.
0: Igual, Hardy, esta cuestión de poder viajar a ver perdería 3 añitos, ¿eh? Lo vale.
1: Sí.
0: Perdería 3 años por ir a visitar a mi abuela.
1: Sí.
0: Pero de cajón.
1: Pero digo, nosotros, un juego que hicimos alguna vez, corriéndonos de las cosas básicas y de caseta, así como disfrutar a mis hijos, a mis padres, bla, bla, bla, bla. Sexo, alcohol, viajes. Yo, si le toque pedir a la vida, quiero muchísimas sobremesas.
0: Okay.
1: Porque eso, la sobremesa es el resultado de algo. De que antes hubo un encuentro,
0: sí,
1: amigos.
0: Sí, sí, tal cual.
1: Comida, obviamente.
0: Obviamente.
1: Chupi. Si vos tenés una sobremesa de 3 horas, es porque estuviste 3 horas antes desde que preparaste la comida, comiste, disfrutaste, sí, te reíste. Si vos fuiste a un lugar que está aburrido, tomaste el café y te piraste.
0: No tal cual.
1: De sobremesa.
0: No, tal cual.
1: Para mí es una de las cosas. Te digo, mirá, todos los que me están mirando y escuchando saben que me encanta comer. Pero prefiero 10 veces la sobremesa que la comida. Esos divagues de mentiroso borracho.
0: A ver, sobremesa, no para, sobremesa de calidad. Eso es a lo que voy. Porque sobremesa de estamos todos...
1: No, prohibido los teléfonos.
0: Tampoco me copa.
1: No. Pero vos no sabés, yo una vez me fui de acampamento y estuve con la misma bombacha 7 meses porque me fui a Hawái y empieza la rueda de mentiras, ¿viste? A ver quién estuvo más tiempo con la bombacha. Yo cambio sobremesas. Para mí, la amistad y eso, el compartir. Capaz que la sobremesa es de un mate, ¿eh? No hace falta que sea un asado.
0: No, sí, obvio, se entiende el concepto.
1: Pero hubo algo y cambiaría. ¿Y en qué ganaría? ¿Qué sé yo en qué ganaría? Caigo en la vulgaridad, en ser solidario, compañero, entender que si el otro está mal, tampoco está bueno, aunque yo esté bien.
0: Sí, bueno, no sé si eso, según el cuento, uno gana tiempo.
1: Y es un poco el sinónimo de ser bueno, ¿no? Que yo no creo ser bueno por eso, creo que uno limpia la conciencia con eso. Cuando vos le comprás el pañuelito al trapito, está diciendo, pobre pibe, le voy a dar para la birra. Y vos, la verdad que... No es que estás yendo a cocinar para los pibes que duermen en la calle.
0: No.
1: Le tiraste 2 lucas como mucho al que está ahí en la esquina. Mm. Un lavado de bocho. Pero, viste, nosotros queremos ser mala noche humorístico y nos pinta la seriedad de golpe.
0: Y porque vamos charlando también realidades y cosas del día a día y planteos que se nos van generando.
1: Vos tiraste sexo y alcohol.
0: Sexo y alcohol.
1: Bueno, sí. Entonces... No sé si preguntarse sexo con quién y qué tipo de alcohol, pero digamos, algún inalcanzable va a decir, yo si transo con este pibe y sacame 2 años. Pero no hagas una lista, uno te dije.
0: La mente hizo ta. Pero, no, ¿tiene que ser conocido? Porque te tengo que nombrar, tipo, no sé.
1: Bueno, si me nombras al del cuarto B de tu casa, no sé quién es.
0: Un Brad Pitt, ponele, te tengo que nombrar así.
1: Sí,
0: igual a Brad Pitt de la época, no el de ahora, no claro, el Maduro,
1: sí,
0: de ahora.
1: Sí.
0: De otras épocas. Uf, está como, no sé, porque
1: es como el permitido, no lo que estoy preguntando, es como el permitido, como.
0: No sé si sería un de la cuestión como un permitido. Creo que hay varios. Igual me parece más difícil alguien alcanzable.
1: Claro.
0: Bueno, eso me parece más difícil. Porque como que Brad Pitt es como el sueño, ¿me entendés? A menos que venga a filmar una película, al menos que te lo cruce de casualidad.
1: Tengo un gran amigo al que no voy a nombrar, porque seguro que me están escuchando en la casa.
0: Pero que vos decís, che, la verdulera de la esquina de mi casa.
1: Bueno, por ese lado iba.
0: Es difícil también.
1: Por ese lado iba.
0: Porque tiene su vida, o no, pero por ahí tiene su vida, tiene claro. Su pareja. No, yo estoy pensando en alguien que no lo vamos a nombrar.
1: Además le vende verdura a tu pareja todos los días.
0: Claro, si estás en pareja,
1: bueno,
0: le vende verdura a tu pareja.
1: Lindo. Lo lindo, me parece, en ese tema es el riesgo.
0: Pero ahí lo que te está motivando es lo prohibido.
1: El fetiche, claro,
0: lo prohibido,
1: claro.
0: Claramente.
1: Bueno, un amigo al que no voy a nombrar, un día la mujer le dijo...
0: Un amigo que no voy a nombrar y dice Roberto Isabela.
1: No. La mujer le dijo, creo que era con Brad Pitt, mirá, yo nunca te voy a cagar con nadie, pero te aviso... Que
0: George
1: si yo
0: Clooney
1: me cruzo
0: es
1: con
0: otro
1: Brad,
0: muy...
1: Claro, esta dijo, si yo me cruzo con Brad Pitt, yo me la pongo.
0: Date olvidate. Por cuerneado.
1: Claro. Dice, así que ese es mi permitido. Y el chabón le dice, me parece bien. Dice, ¿puedo tener una permitida yo también?
0: Ay, no,
1: sí,
0: no.
1: Le dijo. Bueno, si la morocha que vive en el piso de abajo me da bola, yo te aviso que me la... Claro, y bueno.
0: Bueno, está bien.
1: Pero,
0: es que para mí... Eso
1: coincido
0: es...
1: con vos en que lo prohibido a mí me atrae mucho más que...
0: Pero aparte, más allá de si es prohibido o no, porque por ahí no es prohibido porque el otro no tiene pareja, porque vos tampoco.
1: No, pero lo
0: pero
1: difícil.
0: Esa cuestión también de la cercanía,
1: claro,
0: también hace que sea inalcanzable en algún punto, porque por ahí no te animás a cruzar una barrera, por ahí, bueno, no te animás...
1: Por algo, viste que hay empresas que no dejan que haya parejas.
0: Tal cual, bueno, y también es eso.
1: Pero si vos venciste esa barrera, si vos tuviste en algún momento un vínculo con alguien que labura con vos, también está bueno el jueguito del otro día hacer que no nos conocemos.
0: Pero por supuesto,
1: ¿entendés?
0: Con un amigo.
1: Sí, tal cual.
0: Esta cuestión como de lo laboral,
1: pero
0: esta
1: con
0: cuestión
1: un amigo,
0: de el otro, pero en un grupo.
1: Pero con
0: amigos.
1: Un amigo es más fácil que algún día por ahí se sepa. Con alguien del laburo es como...
0: Sí, bueno, se va a saber si alguno de los dos cuenta.
1: Bueno,
0: también.
1: Pero
0: o te, justo
1: capaz
0: te
1: que
0: encontraron.
1: Contás algo que pasó hace 20 años.
0: O justo decir, te encontraron, pero...
1: Sí, o decís, no, la verdad que yo hace 20 años con Juancito nos matamos. Pero por ahí en el laburo, entre que está prohibido por la cuestión laboral y que uno nunca es tan amigo de sus compañeros de trabajo.
0: Yo actualmente
1: menos que nunca.
0: Para otro capítulo.
1: Claro. Hagamos amigos desde la radio, se llama ese capítulo. Así que sí, me parece que cambias. Creo que me induciste a que cambio años por esa trampa, por esa cosa que está hecha en secreto y que no se puede revelar.
0: Seguro.
1: Sí, garpo unos años.
0: Sí,
1: tranquilamente.
0: Sí, seguro. Pero por eso te digo, también me parece que una cuestión de la cercanía lo hace más difícil.
1: Sí, y yo te hago una pregunta ahora, sí, como para sorprenderte esa pregunta que... Opa. En radio nunca hay que hacer una pregunta así a la compañera porque nunca sabes si vas a ver la respuesta o no.
0: Claro.
1: Pero esto es más de
0: pasapalabra.
1: No de pasapalabra, de qué sensación te da.
0: Ok, a ver.
1: 20:40 del miércoles 30 de septiembre.
0: Ok, sí. Estamos ubicados temporoespacialmente.
1: Estamos en vivo.
0: Sí.
1: El señor Gonzalo Huelan, en este momento,
0: ¿dio señales
1: está
0: de vida?
1: ¿Perdiendo tiempo o está ganando de su vida?
0: Le está dando tiempo a otro.
1: Claro, claro.
0: Le está dando tiempo a otro.
1: Le está dando a alguien, le está dando, no tengo duda, porque para que no venga sin avisar, o que Dios lo tenga la gloria, o algo está
0: no,
1: dando.
0: No, le está dando tiempo a otro.
1: Sí, para mí está prestando tiempo, está vendiendo. ¿Habla un tiempo, existirá el tiempo blue, el oficial y el blue?
0: Y por ahí sí, porque para mí, bueno, allá el cuento, nos estamos metiendo con lo que narra el cuento y la propia estructura del cuento, pero para mí, habría situaciones en donde te robo tiempo, o sea, te mato y me quedo con tu tiempo, por ejemplo.
1: Claro.
0: Después, bueno, que
1: no,
0: me agarre...
1: No, pero ahí dice que no. Que si
0: ahí dice
1: sale,
0: que no, por
1: no,
0: eso claro. Digo, te metes como con la estructura puntual del cuento y lo estamos modificando. Pero digo, es válido también.
1: No, porque si aparte matar a alguien te da tiempo, me compro una UCI, ¿sabes el desastre que hago?
0: ¿Pero para qué?
1: Mañana
0: si la idea no es vivir más tampoco.
1: No, por eso, si fuese que te dan tiempo por matar a los demás y vos querés vivir
0: más. Pero ahí estamos
1: más,
0: también haciendo una purga.
1: Mañana entro al laburo y me dicen, buen día. Claro. No,
0: como la señora del sketch, pau,
1: no,
0: pau,
1: me
0: pau.
1: Me voy a Estados Unidos y entro a una universidad, viste que ahí como están aburridos, entro a la universidad.
0: Qué desastre.
1: Tremendo, tremendo. Bueno, hasta acá es lo que nos despertó este cuentito.
0: Mienda
1: la
0: mochero, bastante...
1: porque lo del porro me encantó, que pestañeas tres veces y estás loco, y pestañeas dos veces y te pones las pilas.
0: Imagine.
1: No, pero aparte, tengo ganas de estar loco, tiqui, tiqui, tiqui. ¿Viste los auriculares nuevos que haces así y se apaga?
0: Sí.
1: Bueno, una
0: no,
1: cosa
0: te
1: así.
0: Te pasó a vos, ¿no?
1: No, pero eso se me apagó sin querer, ¿no? Pero hay gente que está, por ejemplo, los gamers, entras vos a la pieza y le hablas y escuchan lo de afuera.
0: Sí.
1: Bueno, una cosa así, quiero estar loco, Tiki, está fumado, te cortó. Estaría, estar escabio. Tic.
0: No.
1: Viene mi jefe, tú, ¿sí?
0: Tiki, tiki, tiki. No.
1: Sí, me gustaría. Bueno.
0: No.
1: ¿Qué
0: no.
1: te traes vos bajo el brazo para esta mala noche?
0: ¿Qué me traigo yo bajo el brazo para esta mala noche? Algo que lo podemos relacionar también bastante con el cuento.
1: Me gusta.
0: El día de ayer fue el Día Mundial del Corazón, ¿no? Y más allá de todas las publicaciones, posteos que se han estado viendo en redes con respecto a lo cardiológico, con respecto a, bueno, cuida tu corazón, hacete los chequeos, pipi, pipi, papá, yo tenía ganas de traer como más el planteo de... No dejemos de hacer cosas que nos apasionen, ¿no? El corazón siempre está muy relacionado con lo que nos gusta, con lo que nos apasiona, con lo que nos anhelamos, ¿no?
1: Mirá cómo cada uno lleva la cabeza para donde quiere, ¿no? Vos pensaste en cardiología y yo pensé en el corazón como en el amor, en el...
0: Ah, claro.
1: Y una vez un médico al que asistí por una taquicardia me dijo si yo estaba pasando un mal de amores. Y yo lo miré como diciendo, boludo, estoy en la guardia, 3 de la mañana, ¿qué me estás hablando? Y me dijo, ¿nunca viste que en los dibujitos animados cuando hay amor o se va un amor, empieza a salir corazoncito el corazón. Mirá, yo para eso estudiaste medicina, pensé. 5 años de medicina para ver la Pantera Rosa cuando sale enamorada.
0: Como Pepe Le Pou.
1: Claro.
0: Pepe Le Pou, claro. ¿Te acordás?
1: Claro. Y volviendo a lo que vos decís.
0: Entonces, esto, me parece que un poco la idea de tratar de hoy poner sobre la mesa es esta cuestión de no nos olvidemos, no dejemos de hacer cosas que nos gusten, que nos apasionan.
1: Que capaz
0: no
1: que también dejemos... te dan más vida.
0: Por supuesto digo que está relacionado, porque justamente es necesario poder tener espacios donde nosotros podamos despejar la cabeza, donde nosotros podamos frenar un poco los quilombos del día a día, el quilombo del laburo, el quilombo de casa, sí, el quilombo sí, sí. El quilombo que es como una nube que tenemos acá, tucu, tucu, tucu, tucu.
1: Que nunca tucu, es uno, tucu. Siempre son varias cosas.
0: Exacto,
1: que van...
0: exacto. Entonces, no nos olvidemos de esas cositas que nos hacen latir un poco el corazón, que nos dan un poco de alegría, un poco de adrenalina, de la, ¿no? Un poco de ansiedad de la buena, de la ansiedad positiva. Sí, sí. Y como también para traer esto, que la pregunta que se me presentaba más allá de la obvia, de bueno, qué actividades o qué cosas nos gustan y nos apasionan, esa es una. Y la que le sigue es, bueno, en este planteo de yo sé que esta me apasiona, ¿cuántas registro que fui dejando de lado? ¿No? Como claro. Con el pasar del tiempo, con el pasar de los años, con el pasar de
1: sí,
0: la rutina,
1: la vida
0: de la
1: llevando.
0: Vida.
1: Sí, sí.
0: ¿Cuántas situaciones o pasiones, ¿no? Las fui dejando de lado.
1: Sí, yo creo que ahí sí perdemos. Si se quiere por llevarlo al cuento, perdemos tiempo. Y también me vuelve a la cabeza estos memes cursis de animate a hacer eso que nunca te animaste. Seguí el instinto, no puedes dejar de laburar porque tienes que comer, pero no dejes de hacer esas cosas que te gustan. Uh-huh. Decía algo así como, más vale que te digan no a que te mueras con la duda. Y está bueno, en los papeles está bueno, después llevarlo a cabo...
0: Es un poco difícil, no digo que sea imposible... Algunas situaciones y algunas cosas son difíciles. Vamos de vuelta también a las metas reales que uno se tiene que colocar, ¿no? Pero digo, bueno, en esta cuestión, hoy por hoy, ¿qué cosas te apasionan?
1: Bueno, una de ellas es lo que estoy haciendo ahora. La radio, que yo siempre lo digo, es como mi recreo de la semana. Uh-huh. Es una pasión y siento que es algo en particular genuinamente nuestro. No venimos a cumplir órdenes de nadie, no. Hablamos de lo que carajo queremos, a veces disentimos en la mesa y cada uno defiende la que quiere. Y es un juguetito por semana que uno dice.
0: Y que disentimos, pero sin faltarnos el respeto, que disentimos totalmente. Igual encontrándonos, porque totalmente. Podemos opinar distinto, pero no, eso no dificulta el vínculo ni lo...
1: Pero imagínate que tomé vino con helado mezclado, mirá si voy a disentir. Sabía la de champán
0: bueno
1: con limón, pero...
0: Ese postre estuvo muy bueno.
1: No, no fue postre, no fue bebida, no sé qué mierda, fue una mierda, vino con helado de vainilla. Dejémonos
0: impecable,
1: de joder. Mirá
0: lo recomiendo.
1: Mirá si nos respetamos los disensos.
0: Bochita de heladito
1: sí,
0: de vainilla.
1: Aparte era cómodo, 4 de la mañana o martes. No.
0: Miércoles,
1: re cómodo.
0: Y un malbequito arriba.
1: Claro, pero está bueno. Y está bueno esto de no quedarse con la duda. Es algo que nosotros lo hablamos de adolescentes. Y después creo que la Bersuit sacó una canción que decía algo parecido. Cuando vos ibas a bailar a los 20, 21 años, muchas veces no te animabas a sacar a bailar a la chica que más te gustaba, porque ibas de perdedor.
0: Claro.
1: ¿Entendés? En mi caso particular, yo decía, mirá si esta mina me va a dar bola a mí. Y después volvés a tu casa y decís, che, y si me decía que sí, que quería bailar conmigo, y no la vas a ver nunca más, porque la viste en un boliche, no sabés quién es.
0: Por ahí te la cruzás en algún otro momento.
1: Bueno,
0: pero
1: ahora
0: poco
1: por
0: probable.
1: Ahí entras a Happen y decís boliche.
0: No, o la entras a buscar.
1: También,
0: ¿no?
1: También. Pero, digo, y te quedaste con la duda y, viste, había una canción de la Bersuit que no me acuerdo cómo iba siendo el relato, pero decía a las 4 de la mañana, si es ser humano, mejor. Como
0: sí,
1: diciendo que vas bajando las pretensiones.
0: Sí, la vara está bajísima,
1: claro,
0: diría la
1: claro,
0: juventud hoy en día,
1: claro,
0: la vara está bajísima.
1: Arrancás con el más lindo y terminás con lo que queda, con lo que hay.
0: ¿Y pasión que te haya quedado en el tintero?
1: Y... mirá, te voy a decir una que aún la puedo concretar y sigo sin animarme. una boludez, pero a mí me encantaría ser percusionista en una murga.
0: Ah, ok.
1: Tocar un tambor, un bongó, un timbal, lo que sea.
0: Podés tranquilamente, ¿por qué no?
1: Sí, hay gente muy grande que lo hace, sí, pero me encantaría. La verdad que me encantaría.
0: Bien. O sea, está en el tintero, está pendiente.
1: Sí.
0: ¿Y qué fuiste dejando de lado?
1: Que fui dejando de lado el deporte.
0: Okay.
1: También tiene que ver la modificación de mi físico, ¿no? Pero yo hasta determinada edad, para que me gustara ese deporte, lo único necesario era que en el medio existiera una pelota. Básquet, fútbol, vóley. No me vas a ver nunca ir a hacer atletismo ni corriendo alrededor de una plaza. Pero
0: capaz, en el aire no.
1: No, pero capaz que vamos a correr alrededor de la plaza haciéndonos pases con la pelota y capaz
0: copa.
1: Que me copa.
0: Ah, ok.
1: Sí, eso sí dejé y bueno, me dejó el físico.
0: Hay un tema con las bolas, con las pelotas, ¿no?
1: Tómelo como usted quiera, doctora. No me venga a hacer ahora a farmear aura, déjese joder. Pero eso por ahí lo dejé de lado, Y después otras cosas que abandonás, y atención chicas que estén escuchando, y después decís, no sé, yo me separé hace 20 y pico de años y dije, no, nunca más. Quiero vivir solo, ser dueño de mi tiempo. Y después en un momento decís, está bueno vivir solo el día que tenés ganas de vivir solo. El día que tenés ganas de contarle a alguien cómo te fue en el laburo.
0: Que tuviste un día del orto.
1: Y ni te digo el día que te sentís mal y decís, no puedo llegar a la cocina a hacerme un té porque me duele todo. Pero eso suena feo porque es como usar al otro. Yo prefiero más, hoy preferiría más tener a alguien, no para que me traiga el té el día que estoy enfermo, sino para decir, che, ¿cómo fue tu día?
0: Claro, para un compartir, justamente.
1: Claro,
0: La situación de un compartir.
1: Sí, tal cual. Así que ya te digo, como llegás un día y llegas a tu casa, revolé las zapatillas y soy el más feliz del mundo, por ahí te agarra un fin de semana de bajón. Y
0: por
1: decís,
0: supuesto.
1: ¿Cómo es que
0: bueno, de hecho,
1: estar con alguien mirando la peli acá tirado?
0: Está comprobado que los domingos son los días de bajón.
1: Sí, pero decís...
0: Estadísticamente son los días más jodidos.
1: Tampoco jugar al Playboy, te digo, capaz que es estar mirando una película tapados hasta acá y tomar
0: bueno,
1: mate.
0: Igual es parte de la intimidad, o total. Sea, no queda por fuera de un construir con un otro, con
1: total.
0: El compartir
1: eso
0: y
1: sí,
0: esa
1: por
0: intimidad
1: ahí,
0: con un otro.
1: Por ahí me excedí en los años de tranquilidad y relajé demasiado.
0: Bueno, pueden llamar a la radio las candidatas.
1: Claro, tampoco está perdido, es como los timbales, todavía...
0: No, por supuesto.
1: Todavía puedo encauzar.
0: Pero por supuesto que todavía no está perdido. O sea, hay cosas no hay por qué darlas por perdido cuando todavía hay tiempo.
1: Sí, y después cosas que la vida te lleva, que si pudiese elegir es laburar menos y disfrutar más de las cosas que me gustan o de los amigos o, no sé, laburar 5 horas por día y tener un programa de radio de 3 horas.
0: Bien.
1: Ponele. Como de hecho existió
0: en algún momento,
1: Mala Noche en alguna época.
0: Exactamente.
1: Pero bueno, me sale preguntarte a vos.
0: A mí. A mí hay, qué sé yo, hay varias cosas que me apasionan hoy por hoy. Bueno, me apasiona el tema de viajes, me apasiona... Todavía me apasiona mi profesión, no reniego de ella. A veces reniego de ciertos contextos laborales o de ciertas situaciones puntuales laborales. Pero lo que es en sí, la profesión, sí, me apasiona. Me apasiona también, bueno, lo segundo que estoy estudiando ahora, que tiene que ver con las cuestiones etílicas.
1: Si no lo decías, ¿sabes cómo te lo iba a tirar? ¿Sabes? Estaba esperando que no lo diga para decirte, ¿y del vino no vas a hablar?
0: La verdad que descubrí que es algo que me gusta mucho, esta cuestión de poder...
1: ¿Sos de esas hinchapelotas que te invito a casa y te sirvo un vino y empezás...? A mirar el color de la copa, a ver a trasluz, sentís el olor.
0: El olor sí lo siento. No, o sea, a ver, si estoy en un ámbito de casa...
1: No, sí, entre amigos, sí, conocidos.
0: No, si estoy en un ámbito de entre amigos, no, o sea, no. Realmente me tiene que haber llamado demasiado la atención el color al momento de ponerlo en la copa, como para inclinar la copa y ver la copa con un fondo blanco. Si no, no, sí el tema aromas. El tema aromas sí lo, o sea, sí... Hay una agitada.
1: Yo creo que
0: de
1: jamás,
0: copa.
1: Jamás llegaría a diferenciar nada. Hubo una sola vez que la emboqué, por eso me gusta el Pinot, que dije, esto tiene gusto a ciruela. Y se me dio por leer la etiqueta y decía, barrica de ciruelo. Bueno, dije, la única vez que diferencié algo. Después me das un termidor o me das un Rutini y 10 vino.
0: Viña de Balbo.
1: Capaz que le pongo soda al Rutini.
0: No. Bueno, igual se toma como cada uno le guste. Pero el tema de identificar descriptores aromáticos sería en el mundo del vino, eso sí me gusta. O sea, lo hago. Si estoy en mi casa, puntualmente, y es un vino que no probé, que no conozco, me tomo el trabajo de, con la copa de decantación, o sea, de decantación no, perdón, con la copa de cata, servirme un poquito, sí, sí. Mirar el tema de lo enseñado, ¿no?
1: ¿Tengo la confianza con vos para hacerte una pregunta del culo?
0: Sí, cómo no.
1: ¿Por qué son más caros los vinos que tienen más culo? ¿Viste? Los que se agarran con el dedo.
0: Los que se agarran.
1: Porque a mí me lo dijeron hace poco.
0: Se le mete el dedo.
1: Exactamente. Me lo dijeron hace poco alguien que conoce del tema y no lo podía creer.
0: No lo podías creer lo que te contestaron.
1: Claro, ¿cuál es la realidad? ¿Por qué es más caro ese vino?
0: En realidad, a ver, cada maestrito con su librito. Por ahí lo que yo te conteste no coincide con lo que te haya contestado esta persona, ¿no? Pero, primero, que hay un gran como mito con respecto a lo del, sí, a lo del culo de la botella. No es que sea un vino más importante, sino que fue algo que se fue instalando a nivel social.
1: Si acá se hablaba de por qué era más caro.
0: Como que porque es más importante y lo vas a sostener o lo que fuera. Pero en realidad es un tabú. Después hay una explicación que es que como son vinos normalmente, no todos, pero normalmente los que tienen culo son vinos de guarda. Entonces, si es un vino de guarda, es un vino que tuvo mucho tiempo de paso por barrica, que tiene mucho tiempo para seguir evolucionando en botella, entonces por eso es más caro, en sí por el contenido del vino. Eso es una explicación. Otra explicación es que muchas veces esas botellas, al ser para guarda, al ser de vinos con evolución, tienen ese culo adentro que lo que hacen es sirve como para que si se genera alguna cuestión, estaba el dicho borra, pero pongámosle para explicarlo más fácil, de borra, queden los sedimentos, la palabra correcta, sedimentos, queden en este culo y se logre como, entre comillas, filtrar. Igual habría que hacer toda una decantación y otra cosa. Esa es otro comentario y otra explicación. Otra tercera explicación, que son más caras porque normalmente son botellas que pesan más.
1: Ahí estaba. Me dijeron que es más cara porque tiene más vidrio.
0: A veces son botellas que pesan más. Igual ha ido cambiando muchísimo la industria. Especial también acá ha ido cambiando mucho la industria del vino hace un par de años. No sé si fue después de la pandemia. Una de las empresas de botellas se quemó, se prendió fuego, entonces empezaron a haber faltantes de botellas y hubo un periodo de tiempo, entonces los vinos salían con la botella de vidrio que apareciera, que se consiguiera.
1: Como la tapa roja cuando desaparece el alcornoque.
0: Tal cual. Entonces hay unas cosas que es esto, se fueron como rompiendo algunas situaciones o algunas creencias de que si porque tiene vino es porque se sirve con el dedo y porque es más caro, que tampoco se sirve de esa forma. O sea, si uno en protocolo ceremonial no se sirve de esa manera tampoco.
1: No, y además fíjate que hay vinos de los considerados buenos y caros,
0: sí,
1: que volvieron al tetra,
0: sí,
1: en envases aún de 3 litros con la canillita.
0: Que son buenísimos.
1: Me explicaron que además, como lo dice el nombre, el tetra, que tiene 5 capas, la caja por adentro con aluminio, que son vinos que duran más.
0: Exacto.
1: Entonces, podés tenerlo abierto por ahí 2 semanas.
0: Sí.
1: Si vivís sola y tenés 3 litros, bueno, a vos 3 litros de vino no te dura 2 semanas.
0: Bueno, bueno.
1: Claramente, pero como que lo podés conservar mejor, sí, que en una botella.
0: Bueno, de hecho, Argentina es uno de los únicos, por no decir únicos, pero uno de los pocos países que el vino de tetra es el vino berreta.
1: Claro.
0: En otros países como Francia, bueno, el vino de tetra es el vino caro, porque es un vino que va a guardarse más, resistir más tiempo en el empaque.
1: Es más fácil de transportar, no tener riesgo que se rompa.
0: Bueno, y acá ahora se está usando un montón los que serían unboxing, a vos que no te gustan las palabras mitad castellano, mitad en inglés, pero lo que tienen es, no es que sea el tetra, es la caja normal, pero lo que tienen adentro es una bolsa de vacío.
1: Sí.
0: Está el vino está envasado en una bolsa de vacío que viene con el pico. Entonces vos, te servís una copa, soltás, es como el pico del dispenser.
1: Sí,
0: soltás,
1: sí, sí, sí.
0: Y adentro queda cerrado al vacío. No se contamina, no se oxigena. Es muy, muy práctico, más para los que viven solos o toman poco vino. Si te abrís una botella, te queda. Tenés que después verte hacer alguna salsa o tener alguna, valga la redundancia, alguna bomba vacío para cerrarlo. En cambio, esta, la cajita.
1: Eso le iba a decir usted, que todo tiene que ver con todo. Tiene que ver con la bomba de vacío.
0: Exacto.
1: Es el mecanismo es el mismo.
0: Es el mismo.
1: Así que bueno, mirá todos los caminos que hicimos con Mala Noche. Arrancamos con el cuento del tiempo, del porro. Nos fuimos al corazón. Nos fuimos a lo que abandonamos y a lo que nos quedó pendiente o nos queda en la vida, o que por ahí todavía lo podemos llevar a cabo. Nos fuimos para el vino. Terminamos la bomba de vacío. Este programa es completo. ¿Qué falta?
0: ¿Que Gonzalo vuela en 10 señales
1: no,
0: de vida?
1: A ver si contestó.
0: Eso faltaría.
1: No, no contestó.
0: No, nos ignora totalmente.
1: No. Está en otra.
0: Está en una. No, a vos que te encanta.
1: O no vio el mensaje o nos tiene tildados para que no veamos cuando vio el mensaje.
0: Puede ser. Che, voy a investigar eso. Cuando llegue a mi casa, si pierden alguno de los tildes azules, les pido mil disculpas.
1: Sí, no. Y algunos disfruten porque saben que si lo saqué porque no quiero que me vean directamente. Estoy en una etapa que, viste que los viejos, no sé...
0: ¿Inimputables?
1: No, que vas perdiendo los filtros.
0: Ah, bueno,
1: que
0: sí.
1: Le
0: uno
1: decís,
0: se empieza a volver
1: si
0: inimputable.
1: Inimputable, pero la verdad, ¿sabes qué? Ayer me molesta que en el medio del programa tome el pico. Y te lo digo.
0: Y bueno.
1: Y, ¿entendés? Y está bueno, porque uno se sincera con la vida, conmigo.
0: Pero sí, yo creo que es más...
1: Amigo, no. Somos compañeros de trabajo, no somos
0: tal
1: mi amigo.
0: Cual. O conocidos.
1: No somos mi amigo.
0: Me hiciste acordar una anécdota.
1: ¿Y por qué no me invitaste a mi cumpleaños? Porque no somos mi amigo.
0: Pero por supus.
1: ¿Entendés? No es que, vengan todos porque nos vemos todos los días. No.
0: No. No.
1: Igual... ¿Lo puede decir Gonzalo que tiene mi edad? ¿Qué edad tenés vos, Gonzalo? ¿64? ¿72? Ah, estás re bien, boludo. Estás re bien. ¿Y es verdad que a medida que pasa la edad, a vos también te pasó que vas perdiendo filtros?
0: Chan, charan, chan.
1: Le pregunto a las 9 para que si se pasa, se pase él y no nosotros.
2: Ya los perdí todos.
0: Okay.
1: Está muy bien. Pero me parece que vos naciste ese... Sin filtro.
0: No te escuchamos.
2: Los perdí pronto.
0: Sí.
1: Son como los particulares 30 que venían con o sin filtro, no, podías elegir.
2: Trabajé mucho, siempre con mucha gente. Era muy buena onda allá en sus comienzos. Y después con el tiempo me fui...
1: Y uno se va cansando, sí, se va cansando.
2: Se me fue agotando, ¿viste? Ese cartelito que ahora que dice energía social, que tenés buena, alta, baja, media.
1: Sí.
2: Yo lo tengo ya caído ahí...
1: Sí, tal cual.
2: Mal, pero qué sé yo, también uno va aprendiendo, a veces por ahí uno le da onda a quien no se lo merece y no
1: claro.
2: Le da onda a quien se lo merece, ¿viste?
1: Bueno, yo ya hice un resumen, siendo las 21 horas exactas del programa, y voy a hacer algo que también, hoy me vienen cosas del pasado, de Mala Noche, pero del pasado. Quiero que en un minuto me hagas un resumen del programa, pero no de qué tratamos, de qué te pasó a vos con el programa de hoy.
0: Ok, en un minuto.
1: Sí, algo así, para cerrar.
0: Un subibaja de emociones.
1: Ah, güey. Bien. Gonzalo Willan, no vengas nunca más.
0: Subibaja de emociones. ¿Vos?
1: Bien, bien. La verdad que bien. Fue toda una prueba para mí hoy hacer el programa por el saludo que mandé al principio. Pero bien. Muchas veces llego acá diciendo, uy, estará bueno el tema que vamos a tocar, lo podremos llevar para el humor. Nosotros llevamos al humor todo poniendo la cara, porque creemos que se puede joder con todo en el momento apropiado y que el humor muchas veces es un incentivo...
0: Es un motivador también.
1: ¿Cuál sería el antónimo a cosas pendientes, a cosas que no dejaste nunca de hacer? No es un permitido, es una forma de vida.
0: No, sí.
1: El amor, iba a decir, doctora. El humor salva.
2: Es un no pendiente. Un no pendiente.
1: No, no, está bien, pero el humor salva de situaciones lindas y feas.
0: Sí,
1: quienes nos permitimos el humor en los lugares políticamente más incorrectos, con los temas más incorrectos. Y yo no sé si es porque uno es pillo o porque tiene una armadura que no quiere hacerse cargo de lo que pasa en el momento.
0: Es un mecanismo de defensa el humor también.
1: Claro.
0: Y es necesario. Es un poco lo que hablábamos la otra vez cuando vino Pablo.
1: Sí, sí. ¿Le puedo dar una tarea?
0: ¿A mí?
1: 5 minutitos para el programa que viene, que hablemos de un libro que seguramente usted leyó. Yo lo leí como 3-4 veces.
0: Esto me da miedo.
1: En mis épocas. No, no, lo leyó seguro. El Caballero de la Armadura Oxidada.
0: No lo leí. Toma.
1: Léalo, porque es así chiquitito.
0: Toma para vos.
1: Y tiene mucho que ver con su labor.
0: Okay.
1: Hago un resumen cortito. Es un hombre que tiene una armadura, que es un roble, que se anima a todo, que él no llora, no se pone triste, nada, okay. Anda con una armadura, okay. Hasta que algo
0: lo
1: hace
0: ablanda.
1: Llorar y se oxida y se desarma la armadura. Se lo dejo para
0: Toma
1: que
0: pa vos. Me hiciste acordar a The Mandalorian.
1: Bueno, qué sé yo. Pero
0: como
1: si
0: las
1: puede,
0: nuevas versiones, ¿no? Como las
1: si
0: nuevas
1: puede,
0: versiones un poco.
1: Es interesante. Lo vendía en una época, yo consumía mucho autoayuda. Eso hoy me siento un pelotudo, pero en su momento